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4: ¡Naldo! ¡Abre la puerta!
5: Hola muchachos, ¿qué hacen por acá?
4: ¡Venimos a celebrar tu santo! ¡Viva el santo!
5: Pasen adelante muchachos.
6: La verdad, Naldo, que me siento muy feliz de estar en tu casa hoy día, en tu santo, para brindarte solamente mi canción romántica,

0: viene ahí.
1: Oye, qué sorpresa ver a mi gente de la invasión rocolera, por Dios. Esta noche, ¿de qué se trata? El cumpleaños de Naldo. ¡Que vive el santo de

0: ¿Y cómo es la cosa, Capitán Aladino? ¿No se va a tirar la suya?
1: ¿Cómo que no? Aquí esto sigue hasta las 6 de la mañana en el santo de mi panita Naldo Campos.
2: Pero si es hasta las 6 de la mañana, póngase a pila con los carros afuera.

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1: Cantinero, cantinero.
2: ¿Qué pasa, Gerardo?
1: Dos cervezas, por favor.
2: ¿Otra vez chupando por la cizañosa?
1: Sí, cantinero.
2: Chupemos entonces.
1: Chupemos.

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2: Para Amanda y Tamia Villavicencio, la llegada de José Serrano.

0: habría perseguido a su padre durante aproximadamente 10 años y que esto se evidencia claramente en los registros de seguimiento realizados antes del asesinato, incluso utilizando capacidades institucionales y contactos relacionados con seguridad, inteligencia y la Policía Nacional, con personas que trabajaron estrechamente con él. Un claro ejemplo está evidenciado en el testimonio de Ronald Herrera.
1: Y ahí tenemos otro testimonio que corrobora también estos seguimientos en 2023, que es de este ex agente de inteligencia, Ronald Herrera. Sí, Ronald Herrera fue un agente de inteligencia que además fue ascendido por José Serrano, y toda esa información con pruebas está en el expediente de cómo José Serrano fue quien lo ascendió. También Ronald Herrera confirma los seguimientos que habría hecho cuando José Serrano era ministro del Interior.
0: Para las hijas del ex candidato presidencial, las acciones de la justicia marcan una línea jurídica fundamental: que la prisión preventiva no caduque y que también se dé celeridad con la decisión del juez de llamarlos a juicio o no a los procesados en esta causa, 7 que son señalados como presuntos autores intelectuales del crimen. Se espera que en los próximos días se conozca la fecha y hora en la que dará a conocer el magistrado Giovanni Freire su decisión.
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3: José Serrano ya está en la cárcel El Encuentro. Las primeras imágenes del ex ministro del Interior del correísmo y ex presidente de la Asamblea las difundió este sábado el presidente Daniel Noboa, acompañadas de una sola palabra: hecho. Las

0: de distintas unidades se desplegaron en la pista y también en los exteriores, armados, con motos y vehículos blindados. Le pusieron un chaleco antibalas y un casco. Aproximadamente a la 1 de la mañana del sábado, después de completar los trámites de rigor, la caravana partió, con Serrano a bordo, rumbo a la cárcel El Encuentro. Ya en la mañana, el ministro del Interior, John Reinberg, publicó en la red social X: el que se creyó intocable terminó en El Encuentro. En Ecuador, nadie está por encima de la ley. Y en la misma red, el subsecretario de Estado de Estados Unidos para Asuntos del Hemisferio Occidental señaló que José Serrano fue deportado y que era buscado por Interpol. También que Estados Unidos nunca más será un refugio para criminales y delincuentes extranjeros. Serrano estuvo detenido en Estados Unidos por más de un año debido a su situación migratoria irregular por exceder su tiempo de permanencia. En Ecuador tenía una orden de prisión preventiva por su presunta participación en el magnicidio de Fernando Villavicencio, ocurrido en agosto del 2023. La fiscalía lo señala como uno de los autores intelectuales del crimen y financista del asesinato, y solicitó que sea llamado a juicio junto a otros 6 procesados. Dentro del expediente del caso se incluyen chats que provienen de las pericias del celular de María Paula Christensen, pareja de José Serrano, donde se evidencia una relación de confianza con Verónica Saraus, viuda de Fernando Villavicencio, al menos desde 2024. Ambas se comunicaron tras la detención de Serrano en Estados Unidos y cuando la fiscalía fijó la audiencia de formulación de cargos por el magnicidio en agosto de 2025. La defensa de José Serrano envió un escrito al juez del caso solicitando que el SNAI permita el ingreso de medicinas al centro penitenciario para tratar su condición de salud. Sus abogados están a la espera de conocer la fecha en la que el juez resuelva si Serrano y los otros procesados son llamados a juicio.
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2: El Consejo Nacional Electoral ratificó el pasado viernes la resolución de la Junta Provincial Electoral de Manabí, con la que se negó la inscripción de Luisa González como candidata a la prefectura de Manabí por el movimiento Pachakutik. El informe jurídico que dejó fuera de la papeleta a Luisa González y a su candidato a la viceprefectura, Gabriel Giler, concluyó que no cumplían los requisitos internos de Pachakutik. Con 3 votos a favor provenientes de José Cabrera, Enrique Pita y José Merino, el pleno negó la impugnación presentada por González y Pachakutik. Los consejeros afirman que González incumplió el reglamento interno, pues no podía ser candidata sin acreditar el periodo de militancia requerido.
3: Su incorporación debe provenir de un proceso de democracia interna y observar las condiciones previamente establecidas en el régimen orgánico del Movimiento Unidad Plurinacional Pachakutik Listas 18, así como el procedimiento aplicable al reemplazo de la precandidatura en el presente caso.
4: Al no haberse desvirtuado los fundamentos jurídicos de la resolución impugnada, ni acreditada la procedencia válida de las candidaturas desde el proceso de democracia interna, voto a favor de aprobar el informe jurídico, negar la impugnación presentada y ratificar la resolución.
2: Las consejeras Elena Nájera y Estela Acero mostraron su desacuerdo con dicha argumentación y se abstuvieron. Ambas señalaron que la Constitución permite candidaturas de personas no afiliadas a los partidos políticos.
5: No podemos ser discrecionales para una organización política poner que tienen que venir de procesos de democracia interna cuando los orgánicos de las organizaciones o el estatuto sí permiten invitados.
2: Además mencionaron que la Junta Electoral de Manabí carece de calidad ética para resolver esta impugnación tras la reunión que mantuvo uno de sus miembros con un candidato a la prefectura de esa provincia.
5: Porque esa reunión desarrollada en un hotel no les daba probidad notoria para que estos servidores públicos, 2 de los 3 que estuvieron en el hotel, hayan suscrito y votado por una resolución.
2: Tras esta resolución, a Luisa González y Pachakutik les resta interponer una última acción legal ante el Tribunal Contencioso Electoral con la esperanza de revertir su descalificación.
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6: Ecuador pasó de alerta naranja a alerta roja ante el fortalecimiento de las condiciones asociadas.

0: No están preparadas nuestras autoridades locales, generan muchísima obra en infraestructura, extensiones de redes pluviales, extensiones de redes de alcantarillado, pero una vez que construyen las redes, se olvidan del mantenimiento de esas redes.
1: La NOAA estima que existe un 69% de probabilidad que el fenómeno del Niño alcance una magnitud histórica durante el último trimestre de este año. Pero aún hay tiempo para prevenir las inundaciones propias del evento meteorológico.
0: Existe tiempo todavía y no es tan difícil realmente. Es limpieza exhaustiva de los principales colectores del país.
1: Mientras tanto, de acuerdo con el plan de acción de la Secretaría Nacional de Gestión de Riesgos, el evento meteorológico expondría a más de 1.370.000 personas y cerca de 1.9 millones de viviendas se verían perjudicadas.
2: Y los efectos van desde excesos de precipitación en una zona que generan inundaciones y deslizamientos de tierra a zonas en donde no hay precipitación. En este momento el agua del mar está tan caliente que hay especies que no van a soportar 3, 4 grados por encima de los rangos normales.
1: Y es que el incremento de la temperatura del océano genera cambios en los ecosistemas marinos y por lo tanto afecta a la actividad pesquera.
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4: Los secuestradores exigían la cantidad de $5,000 a los familiares de la víctima en vista que entregaron solo 1,000. Los despiadados delincuentes asesinaron al secuestrado. La UNA se fue tras los criminales que se escondían en Manta, Montecristi, Portoviejo.
5: ¡Abre la puerta! ¡Al piso, al piso, al piso! ¡Al piso, al piso, al piso! ¡Alta policía, al piso! ¡Alta policía, al piso! ¡Al piso, al piso, al piso! ¡Al piso, al piso, al piso! ¡Hay alguien más que
4: los de aquí! Como resultado de los operativos, se aprendieron a 6 personas que los dirigía un ciudadano de nacionalidad venezolana.
6: Le secuestraron, le torturaron, pidieron dinero. A la familia dieron $1,000 y aparte le asesinaron.
4: 3 de los implicados poseen antecedentes penales por homicidio y robo, mientras que el ciudadano extranjero por tráfico ilícito de armas y asesinato. La víctima fue secuestrada tras contratarle para que efectúe un flete con su camioneta.
6: En las redes había puesto de que alquilo carro para el tema de fletes, para el tema de mudanzas. El ciudadano que sale de su casa a ganarse el pan de cada día le asesinaron. Él no es de ninguna banda, de nada, y lo asesinaron aquí. Desde el rodeo empezaron a hacer llamadas a este ciudadano. Acá también tenemos 4 personas que empezaron a hacer el tema de secuestro, el tema de pedir dinero, el tema de que les depositen en los bancos.
4: Como indicios se encontraron 6 equipos celulares, 2 vehículos recuperados, una motocicleta recuperada con alerta de robo, $100, 25 municiones calibre 9 milímetros y una alimentadora.
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7: La sentencia en el caso AAA marca, según la Agencia de Regulación y Control de Hidrocarburos, un antes y un después en el manejo de los combustibles subsidiados en el Ecuador. Para Cristian Puente, director de esta institución, sostiene que el fallo demuestra que existió comercialización ilegal de combustibles y que los subsidios estatales no pueden ser utilizados fuera de los segmentos autorizados.
8: Esto determina la independencia de poderes, establece la claridad y la responsabilidad con la que actúa el tribunal, porque aquí no se trata de una persecución ni una cacería de brujas, sino que efectivamente el tribunal, la tarde y noche del día sábado, hizo un análisis individualizado, estudió caso por caso, persona por persona, y determinó la responsabilidad penal o la ratificación de inocencia de cada uno de los procesados.
7: El tribunal condenó en primera instancia a Aquiles Álvarez y otros 4 procesados a 6 años, 8 meses de prisión como autores directos del delito de comercialización ilegal de hidrocarburos. También fijó una reparación integral para el Estado ecuatoriano solidaria con los procesados de $61.5 millones. Además, se aseguró en el proceso que los elementos determinantes fue establecer la posición de jerarquía de Álvarez dentro de las empresas vinculadas a los sectores automotor, industrial y naviero, además de los contratos para adquirir combustible a Petroecuador.
8: Cuando usted utiliza herramientas jurídicas como la creación de empresas para utilizarlas de fachadas y se demuestra la existencia de un delito penal, la consecuencia jurídica es la extinción de la compañía. Esto es un paso rapidísimo. Realmente será a través de un oficio a la superintendencia de compañías, se nombrará un interventor, entrará en disolución, después la cancelación y finalmente la extinción.
7: La investigación determinó que aproximadamente

0: 22.7 millones de galones de diésel subsidiado fueron desviados mediante un mecanismo conocido como el cambiazo, generando un perjuicio económico para el Estado ecuatoriano calculado en 61.5 millones de dólares. Para las autoridades, esta decisión judicial envía una advertencia a todas las empresas de comercialización de hidrocarburos, que deberán respetar estrictamente las condiciones bajo las cuales reciben el combustible subsidiado, que es directamente para la ciudadanía y no para hacer negocios al margen de la ley.
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2: No hay cambios profundos para los usuarios que buscan obtener, renovar o duplicar una licencia de conducir. La atención presencial conforme al último dígito de la cédula se mantendrá hasta el próximo 30 de septiembre, según la Agencia Nacional de Tránsito, ANT. Esa fecha habrá una valoración para continuar con este formato o modificarlo. El único cambio de forma es que desde este lunes la ANT eliminó en su sistema informático la posibilidad del usuario para que elija un día y una hora para su atención, pero deberá seguir acudiendo a la página web de la entidad para seleccionar una de las 54 agencias en la que será atendido. Esto para evitar confusiones. En las agencias se seguirá atendiendo según el orden de llegada, como lo ha venido haciendo desde julio cuando inició un plan piloto. Con turno pagado, los usuarios pueden ir de acuerdo con el último dígito de la cédula. Lunes, los terminados en 1 y 2. Martes, 3 y 4. Miércoles, 5 y 6. Jueves, 7 y 8. Y viernes, 9 y 0. Aunque este plan buscaba descongestionar el sistema, tuvo el efecto contrario. En oficinas de Pichincha, Cotopaxi, Guayas y Azuay, cientos de usuarios pasan la noche fuera de las agencias para ser atendidos. Esto porque los turnos se terminan pronto por la alta demanda. Aunque este panorama ha sido habitual durante un mes, la ANT pide a los usuarios no madrugar.
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3: Los siniestros de tránsito continúan relacionados, entre otros factores, con conductas de riesgo al volante. Ante este escenario, la industria automotriz ha incorporado herramientas que buscan anticiparse a determinadas situaciones y darle al conductor un margen adicional de reacción.
4: La ANT nos dio unos datos de que en el primer trimestre del año se produjeron alrededor de 4.000 siniestros de tránsito, de los cuales 1.000 en el segundo puesto, la causa principal de los siniestros de tránsito son los excesos de velocidad.
3: La asistencia tecnológica no se limita únicamente a emitir advertencias. Dependiendo del equipamiento del vehículo, puede analizar lo que ocurre alrededor mientras esté en movimiento y responder ante determinados escenarios de riesgo.
4: Entonces, el momento que tú tienes una emergencia, sea con un peatón, sea con un vehículo que se cruza, niños, objetos grandes, pequeños, el vehículo lo sensa, te avisa. Primero te arroja una alerta y te dice, oye, tienes peligro alrededor. Y si no, el usuario no hace caso a esta alerta, pues el vehículo acciona automáticamente un frenado de emergencia.
3: Otras de las funciones buscan facilitar una conducción más constante, especialmente en trayectos largos o en sectores donde es necesario mantener parámetros específicos de circulación.
4: Tú vas circulando en una zona escolar y puedes parametrizar a una velocidad estándar que funcione el control crucero. ¿El control crucero qué hace? Tú sueltas los pies de los pedales y aplastas un botón para que el vehículo reinicie su trayecto, es decir, acelere y frena por sí solo.
3: También existen herramientas que supervisan la trayectoria del automotor y pueden advertir movimientos involuntarios relacionados con una pérdida momentánea de atención. Estas funciones son mecanismos de asistencia. Su incorporación no elimina el riesgo ni sustituye el cumplimiento de las normas de tránsito, la velocidad permitida y la concentración permanente de quien conduce.
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5: Aunque la condena ya fue dictada, los 5 años de prisión en contra del presidente Lenín Moreno por el delito de cohecho dentro del caso Sinohidro no se ejecutarán de inmediato. Su defensa señala que está a la espera de la notificación escrita del tribunal para tomar una decisión respecto de qué recurso presentará.
6: Con el fin de poder interponer tanto recursos de aclaración y ampliación o en su defecto el recurso de apelación, para el cual tenemos 3 días posterior a que la sentencia sea notificada por escrito.
7: Se lo hace ante el tribunal que dictó la sentencia de primera instancia. Este tribunal, a su vez, según la ley, tiene 3 días también para admitir este recurso y para pasar a una sala superior. Dentro de la carga procesal que existe en las entidades judiciales, estos plazos, al menos el segundo, no llega a cumplirse, pero si es admitido el recurso de apelación, pasa a una sala de segunda instancia en donde se resuelve en audiencia.
5: y si existen ciertas condiciones, todavía existiría un camino adicional.
7: Plantear un recurso de casación. La sentencia de corte provincial tiene que necesariamente tener estos errores de derecho para que la sentencia pueda ser casada.
5: Todo este trayecto judicial podría tomar hasta 2 años y solo cuando la sentencia esté en firme, el exmandatario debería cumplir prisión.
6: Lenín Moreno regresó al país aún con el riesgo de que una vez que una sentencia esté ejecutoriada, más allá de la condición de discapacidad y más allá de la edad, una persona tiene que cumplir la prisión una vez que ya esté la sentencia ejecutoriada. El arresto domiciliario solo aplica para la prisión preventiva.
5: El mismo camino seguirán los otros 19 sentenciados, entre ellos la esposa de Moreno, su hija, 2 hermanos, así como empresarios ecuatorianos y chinos. Dentro de este caso, la fiscalía demostró que la empresa china Sinohidro entregó 76,1 millones de dólares en sobornos mediante dádivas, cheques y transferencias en el periodo 2009-2018 para que se le adjudicara la construcción de la hidroeléctrica Coca-Cola Sinclair.
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8: 5 personas fueron asesinadas y otras 2 quedaron heridas tras un ataque armado registrado en el sector conocido como la Subidita al Cielo en Puerto Viejo, la tarde de este domingo. El hecho se dio mientras un grupo de personas conversaba en la calle, hasta que llegaron sujetos armados con fusiles y dispararon contra todos.
9: Ha venido una camioneta, vidrios polarizados. Ha venido en la carrera, se mete ese callejón, indican que en ese lugar estaban en una fiesta, alrededor casi de unas 15, 20 personas. Se bajan unos individuos con fusiles, con pistolas y empiezan a disparar a la gente que se encontraba ahí.
8: Producto del ataque, 4 personas fallecieron en el sitio, mientras que los heridos fueron trasladados hasta una casa de salud, donde más tarde se conoció que uno de ellos murió por la gravedad de las heridas.
9: Como policía, este momento estamos viendo el tema de cámaras, este momento estamos allanando algunos domicilios, incluso vemos que del otro lado están festejando, hay juegos pirotécnicos del personal del GIR, el personal del GOE, en este momento se encuentra llenando algunas viviendas.
8: Unidades especializadas de la Policía Nacional acudieron al lugar para iniciar las investigaciones. Y aparentemente el hecho se habría dado por pelea entre bandas.
9: Dicen que este sector es chonero y que al frente son lobos y que no se pueden ni ver y siempre se andan disparando. Pero nosotros como policía vamos a lograr la presión de estos individuos.
8: En el sitio se recabaron al menos 40 indicios balísticos.
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10: La Policía Nacional ejecutó un operativo Apolo 39, que incluyó 69 allanamientos en distintos sectores de los cantones Naranjal y Balao, en la provincia del Guayas. El operativo se desarrolló como parte de la Estrategia Operacional 3D y contempla el despliegue de servidores policiales para realizar allanamientos y controles en diferentes puntos de ambos cantones. Según informó la Policía Nacional, las acciones están dirigidas a la detección de armas, municiones, explosivos y sustancias catalogadas sujetas a fiscalización como parte de las intervenciones contra las estructuras criminales. La Policía Nacional continuará ejecutando estos operativos para desarticular estas bandas criminales que operan en la provincia del Guayas.
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11: Willy Steven M., alias El Gordo, identificado por Fuerzas Armadas como integrante del grupo criminal Los R., es investigado por el robo de combustible. Fue detenido este fin de semana durante la operación militar en Santo Domingo. Alias El Gordo también fue detenido en 2021 por el mismo delito.
12: Este pinchazo tiene muchos años, es decir, esta cisterna abasteció ilegalmente por mucho dinero robado al Estado ecuatoriano.
11: La estructura criminal permanecía oculta bajo tierra. Se necesitó maquinaria pesada para destruir estas instalaciones clandestinas donde se almacenaba el combustible robado. Una de las cisternas permanecía oculta bajo la espesa vegetación selvática, cubierta por árboles que impedía que los drones de vigilancia detectaran la operación criminal desde el aire. Esa misma vegetación impedía que los drones detecten a los tanqueros al momento de cargar el combustible. La segunda cisterna estaba construida en hormigón, todavía más difícil de encontrar. Estaba enterrada en medio de un cultivo de yuca, camuflada como si fuera un sembrío más.
13: Junto a las cisternas encontramos cochas de agua contaminadas con este líquido. Contaminado con combustible extraído ilegalmente.
12: Porque ya tuvimos
14: anteriormente que dijeron que era agua. Ahorita se ha hecho una verificación de las dos cisternas. Combustible que se roban y roban al pueblo ecuatoriano.
11: Selva y agricultura convertidas en cómplices involuntarias del crimen organizado. Un camuflaje que funcionó durante meses hasta que la inteligencia militar de la primera división del ejército Shiris lo desmontó pieza por pieza. Se estima que mensualmente Grupo Criminal Los R obtenían alrededor de $500,000 en robo de combustible en este punto. En lo que va del año, Fuerzas Armadas ha destruido 72 instalaciones de robo de combustible en el tramo de Ayuriquí a Quinindé.
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15: Para conseguir un turno en el hospital de la policía, también hay que madrugar. Desde las 3 de la mañana, adultos mayores y sus familiares llegan en busca de una cita. La demanda es tan alta que muchos terminan esperando en el piso con sus cobijas. Los usuarios dan sus testimonios, pero prefieren no dar la cara por temor.
16: Para los exámenes, igual, para el laboratorio, usted tiene que venir 3 de la mañana para que lo empiecen a atender, 6 o 7 de la mañana.
15: Otros denuncian falta de medicinas. Dicen que lo que pasa en los hospitales públicos del país también pasa aquí.
16: Le dan la cita médica, no se paga. Pero de ahí medicamento usted todo tiene que comprar, todo, absolutamente todo. Yo en mi caso me hice operar hace 2 meses atrás, solo en la receta gasté $500.
15: El director nacional de Atención Integral en Salud de la Policía reconoce las dificultades. Explica que en los años 90 el sistema fue diseñado para atender a 35 mil asegurados. Hoy son más de 250 mil.
17: Nuestra capacidad resolutiva de nuestros establecimientos de salud no se han incrementado. Ahí realmente radica el problema.
15: El déficit de especialistas, sobre todo en Quito y Guayaquil, y los retrasos en la asignación de recursos también.

0: cambio, los pacientes siguen madrugando para conseguir un turno. Una realidad que no cambiará, al menos por los próximos días.
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2: A 3 meses de las elecciones seccionales, el Consejo Nacional Electoral continúa definiendo los rostros de quienes estarán en las papeletas. Según el último dato de la Secretaría General, 150 impugnaciones fueron resueltas, 113 de postulantes al Consejo de Participación Ciudadana y 37 de candidaturas seccionales. Una de ellas, la de Luisa González, quien aspira a la prefectura de Manabí por el movimiento Pachakutik y que por ahora quedaría descartada tras la decisión del CNE. Sin embargo, ya han anunciado que acudirán a otras instancias.
3: Una vez notificado, existe la posibilidad de que se presenten recursos subjetivos para acudir al Tribunal Contencioso Electoral. Va a ser un análisis mucho más jurídico.
2: El pleno del TCE tendría 10 días para tramitar cada recurso, por lo que se estima que la lista definitiva de candidatos se conozca el 9 de noviembre.
4: Ya recurrió ante el Tribunal Contencioso Electoral un candidato a la alcaldía de La Libertad. De acuerdo al cronograma, los recursos que han interpuesto los candidatos a seccionales tendrán que terminar antes del 30 de septiembre.
2: Pero mientras ello avanza, el CNE se prepara también para seleccionar a los 288.949 miembros de las juntas receptoras del voto el próximo 2 de septiembre. De ellos, 285.509 a escala nacional y 3.440 en el exterior.
5: Estamos hablando del 85% de las juntas receptoras del voto que van a estar integradas por jóvenes universitarios. Tenemos un total de 469 recintos electorales en toda la provincia de Pichincha. Juntas receptoras del voto son 7.127.
2: Posteriormente, del 4 de septiembre al 14 de noviembre serán notificados y del 7 de septiembre al 29 de noviembre deberán capacitarse. Quienes no lo cumplan pagarán una multa del 10% de un salario básico unificado.
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6: La Fiscalía lo confirmó este sábado. De manera telemática, el tribunal dio a conocer su decisión dentro del caso Triple A, una investigación que puso bajo la lupa una presunta comercialización irregular de combustibles. Entre los procesados estaba el alcalde de Guayaquil, Aquiles Álvarez, quien fue declarado autor directo del delito de comercialización ilegal de hidrocarburos. La sentencia establece para Álvarez una pena de 6 años y 9 meses de prisión. La misma pena fue impuesta para Edgar Edmundo Campo Verde, Raúl Arnoldo Zambrano, Juan Dionisio Araujo y Edgar Moisés Flores, también declarados autores directos. Pero la decisión judicial alcanzó a más personas y empresas procesadas en esta causa. Lady C, Yesenia B, Carolina T y José C fueron declarados cómplices y recibieron una pena de 2 años y 2 meses de prisión, mientras que las empresas vinculadas fueron declaradas culpables por el mismo delito. Para estas compañías, el tribunal dispuso su clausura y disolución. La investigación se originó a partir de una denuncia presentada por la Agencia de Regulación y Control de Energía y Recursos Naturales No Renovables, que alertó sobre presuntas irregularidades en la distribución y comercialización de combustible. Según el tribunal, las pruebas presentadas durante el juicio permitieron establecer responsabilidades penales en los procesados. La sentencia marca así el cierre de la etapa de juzgamiento de este proceso, que comenzó a ser investigado hace aproximadamente 2 años. Aquiles Álvarez, quien actualmente ejerce como alcalde de Guayaquil, deberá enfrentar la pena determinada por el tribunal como autor directo del delito de comercialización ilegal de hidrocarburos.
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7: La tarde de este domingo se tenía previsto realizar la reconstrucción de los hechos en el caso Lizeth Bunshi, pero lamentablemente habría faltado recursos logísticos de la Policía Nacional y el trámite judicial finalmente se suspendió.
8: ¿Cómo fueron los últimos momentos del 19 de julio pasado que se confirmó la desaparición de esta joven madre de familia?
7: 2 horas antes llegaron familiares de Lizeth, que se apostaron al borde de la quebrada del río Machangara, mientras que parientes de Cristian, el único procesado en esta desaparición con muerte, también acudieron al lugar.
9: En realidad, los dos jóvenes se encontraron en un lugar, en el peor de los lugares, en el momento más equivocado, y ahora las consecuencias es para los dos, no solamente para la chica que se descubrió que falleció y todo, también para Cristian, porque él está viviendo un calvario ahorita en la prisión.
7: Mientras tanto, en el otro extremo, la familia de Lizeth, que obviamente exigía justicia.
10: Que le den la pena máxima y que le manden a la Tacunga al asesino, eso es lo que queremos, que se haga justicia y que no quede impune, que se haga justicia.
7: Aproximadamente 250 personas se aglomeraron. La Policía Nacional intentó efectuar incluso un cordón de seguridad, pero fue imposible. Mientras tanto, el detenido permanecía custodiado en una patrulla. Esta diligencia se realizará el próximo domingo.
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11: La alerta la dio Fundamedios en su página web. La organización señala que René Manuel Cobos Merchán fue asesinado el pasado 23 de agosto en el sector de Tres Postes en Yaguachi. Ahí seis hombres armados atacaron una vivienda cercana, donde mataron a un hombre de 29 años y luego fueron hasta la casa de Cobos y le dispararon. Pero una semana después del crimen, Fundamedios reveló que Cobos trabajaba detrás de cámaras para equipos periodísticos internacionales que llegaban al país a investigar, entre otros temas, el crimen organizado. Era lo que en el periodismo se conoce como un fixer.
12: Alguien que puede guiar al equipo periodístico en este entorno que puede ser muy hostil, que muchas veces no conocen el terreno, vienen a veces incluso sin conocer el idioma, establecen estos nexos con personas que les pueden guiar o les pueden incluso conectar con ciertas fuentes que a veces pueden estar del otro lado de la ley.
11: Fundamedios asegura que pudo cruzar información sobre el trabajo de Cobos con varios medios internacionales. De hecho, la organización refiere que, según personas de su entorno, su último trabajo fue para el medio británico BBC News sobre crimen organizado en Ecuador. Ecuavisa consultó al equipo de prensa de BBC News para confirmar si Cobos trabajó con algunos de sus periodistas en Ecuador y en qué producción participó, pero hasta el cierre de este reportaje no recibimos respuesta. El director de Fundamedios, César Ricaurte, informó que Cobos tenía amenazas.
12: Tampoco tenemos la certeza de que el asesinato haya sido cometido en relación a ese trabajo que tenía René. Más bien pedimos que la Policía Nacional avance con las investigaciones.
11: Sin embargo, pide que esa posibilidad no sea descartada y advierte además sobre los riesgos que asumen los colaboradores locales que ayudan a equipos internacionales a trabajar en territorios controlados por grupos criminales.
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13: El Pleno del Consejo de Participación Ciudadana, mediante una sesión telemática el pasado 28 de agosto, dio paso a 3 de 7 apelaciones presentadas en contra de impugnaciones que fueron inadmitidas por la Comisión de Selección que se encarga del concurso para Fiscal General. Las apelaciones que fueron respaldadas por el Pleno corresponden a objeciones contra los postulantes Daniela Camacho, Inés Romero y Gabriel Pereira.
14: El Pleno del Consejo de Participación Ciudadana arrastró el mismo error que la Comisión Ciudadana de Selección. Se extralimitó en sus funciones. Tenían que analizar únicamente aspectos de forma, no aspectos de fondo.
15: Las causales que más impugnaron contra los postulantes fue la causal número 2, que es de probidad e idoneidad, y también el tema de los falta de cumplimiento de requisitos.
13: Con esta resolución suman 41 las impugnaciones que serán notificadas a los 25 postulantes.
15: La comisión en esta fase no ha realizado un análisis de fondo como tal, ya que únicamente en esto se hace es calificar la admisibilidad de que si cumplieron o no los requisitos.
14: Lamentablemente seguimos viendo cómo el concurso está avanzando en cada una de las fases y podríamos decir que se está favoreciendo a uno de los postulantes, que en este caso es el actual fiscal encargado, Carlos Alarcón.
13: Mientras tanto, el plazo para seleccionar al próximo fiscal se amplió otra vez con el nuevo cronograma propuesto por la Comisión Ciudadana de Selección.
15: Responde a las fechas reales y que se va a resolver como Comisión Ciudadana, en este caso las audiencias públicas.
16: ¿Para cuándo creen que ya podría haber un próximo fiscal general?
15: De acuerdo a nuestro cronograma, tenemos para el 24 de diciembre.
13: Con este ajuste, del 14 de septiembre al 2 de octubre se desarrollarán las audiencias públicas para resolver las 41 objeciones presentadas, mientras que el 11 de noviembre inicia la siguiente fase de oposición y recalificación.
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17: Se acabaron las fechorías de alias Serafín, al menos por un tiempo, tras su captura por parte de miembros de las Fuerzas Armadas que llegaron hasta su escondite.
18: Detuvo al ciudadano Jonathan Rubén Calvo Piña López, ciudadano ecuatoriano, alias Serafín, de los GDO Los Lobos, con sustancias sujetas a fiscalización, de igual manera, con dinero y otras sustancias más.
17: Continuando con las redadas, también se detuvo a 4 miembros de una organización terrorista dedicada a la venta de droga.
19: Ejecuta operaciones militares en la provincia de Pichincha, En esta ocasión se realizó el registro del interior de una vivienda ubicada en el sector de la Ecuatoriana, del Distrito Metropolitano de Quito, donde se encontró cuatro sospechosos que fueron neutralizados por fuerza del personal militar.
17: Un total de cinco detenidos, tras operativos ejecutados por las Fuerzas Armadas en el sur de Quito.
19: Los aprehendidos poseen indicios de un historial delictivo en la zona, en el microtráfico y la extorsión a personal civil. Supuestamente son personal pertenecientes a la banda La Paz.
17: Marihuana, cocaína y otras sustancias fueron decomisadas tras los operativos ejecutados. También armas de fuego y municiones.
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21: La presidenta encargada de Venezuela, Delcy Rodríguez, aseguró que su país conservará la propiedad y la soberanía de su petróleo. Un polémico acuerdo anunciado el viernes que le permite a Estados Unidos explotar yacimientos del país despertó dudas en la población venezolana, pese al anhelo de una recuperación económica. El presidente Donald Trump informó que Estados Unidos tendrá el control mayoritario de 65 mil millones de barriles de las reservas de petróleo de Caracas, en lo que describió como el mayor acuerdo petrolero de la historia. Rodríguez detalló que Venezuela mantiene la propiedad de los 17 campos estratégicos que controlará Washington, con la meta de producir 1,5 millones de barriles diarios.
22: En términos concretos, esto significa que por cada barril producido y vendido, cerca de $19 ingresan directamente a nuestro país.
21: La mandataria, quien asumió el poder en enero tras la caída de Nicolás Maduro en un operativo estadounidense, impulsó en los últimos meses reformas para que los sectores del petróleo y la minería abran estas industrias, otrora controladas celosamente por el Estado, al capital privado, especialmente extranjero. A su vez, Estados Unidos relajó las sanciones petroleras impuestas durante la anterior administración. La producción petrolera ha aumentado casi un 30% desde enero hasta julio, cuando Venezuela alcanzó 1,2 millones de barriles diarios, pero sigue lejos de los 3 millones.

0: impuestos a los viajeros procedentes de España. El gobierno que preside la ultraderechista Giorgia Meloni justifica su decisión en que persisten los elementos que motivaron la reintroducción de los controles. En este mes, Italia ha rechazado la entrada a 31 viajeros procedentes de España, 8 de ellos de nacionalidad marroquí. Esta mañana en el aeropuerto de Fiumicino eran muchos los turistas procedentes de España que constataban la vigencia de esos controles.
1: Me han pedido el DNI nada más, pero un vistazo rápido. Bueno, viendo lo que hay, me pareció lógico.
2: Lo podemos entender.
3: La Unión Europea es una hermandad, deberían arreglar las cosas todas con diplomacia.
4: Me sabe mal que España e Italia tengan este conflicto.
0: Italia calificó de necesaria la medida, aunque explicó que se ha limitado a 15 días porque sin duda es de valorar el esfuerzo que está realizando el gobierno español junto con la Unión Europea para superar la situación que se ha creado en Ceuta. La reacción de España nos ha hecho esperar y el gobierno ha anunciado la misma medida respecto a Italia, como ya hizo en su momento, de manera que continuará aplicando controles a los viajeros procedentes de ese país otros 15 días a partir del 8 de septiembre.
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6: Sigue creciendo la cifra de contagios por el ébola. Autoridades de República Democrática de Congo anunciaron que la cantidad de afectados por la enfermedad superó la barrera de las 6.000 personas. El último informe, publicado por el Ministerio de Comunicación y Medios congoleño, con datos recabados hasta el 29 de agosto, apunta que poco más de 2.900 personas han muerto a causa de la enfermedad, registrando una tasa de mortalidad del 48,2%. Hace días, las autoridades sanitarias locales iniciaron una campaña de vacunación en algunas regiones, utilizando la que fue exitosa contra otra cepa.
7: Creo en ella porque es una vacuna que ya ha demostrado su eficacia. Estamos hablando del ébola bundibuyo, de origen ugandés, pero la vacuna que quieren administrar es la que tuvo éxito contra el tipo Zaire. Dado que siempre se trata de una enfermedad viral, no dudo que la eficacia de esta vacuna también nos servirá.
6: El brote que tiene lugar en 6 provincias del país fue ratificado hace días por Naciones Unidas como el de crecimiento más rápido hasta la fecha.
8: Mi mensaje principal es que este brote es la epidemia de ébola de más rápido crecimiento registrada hasta la fecha. Se está extendiendo más rápido y con mayor alcance que la respuesta para contenerlo, pero es imparable.
6: Este estallido de ébola, declarado el pasado 15 de mayo, ya es considerado el segundo más mortífero de la historia, superando lo ocurrido entre 2018 y 2020 también en suelo congoleño. Aunque está lejos aún de los 11.000 fallecidos por los episodios entre 2014 y 2016.
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9: Miles de estudiantes mexicanos regresaron este lunes a las aulas para iniciar el ciclo escolar 2026-2027 en medio del debate sobre el uso de teléfonos celulares en las instituciones educativas. El gobierno analiza establecer lineamientos para regular cuándo y cómo pueden utilizarse mientras padres y docentes señalan tanto las distracciones como los posibles beneficios de estos dispositivos. En una consulta de la Secretaría de Educación Pública, el 81% de los docentes apoyó establecer reglas para el uso seguro y pedagógico de celulares, mientras casi la mitad señaló que dificultan la atención. Padres de familia también expusieron sus posiciones, así lo explicó César Rodríguez.
10: Pues un arma de doble filo, ¿no? Porque si, te repito, una emergencia, cualquier cosa, pues tu hijo te puedes comunicar contigo, ¿no? Ya sea que te marque o tú le marques, pero de alguna manera siento que está bien para que se concentren en estudiar.
9: Para algunas familias, sin embargo, las posibilidades de mantener localizados a sus hijos ante una emergencia hace que el celular siga siendo necesario, mientras otras consideran que sus efectos sobre la concentración pesan más. Eva Cerecero, madre de familia, defiende la restricción de estos dispositivos en las escuelas.
11: Me parece muy bien, es una distracción que de por sí ya con este tiempo en el que estamos de tanta tecnología que ya el cerebro ya no les da para más si no están con el teléfono. Entonces me parece muy bien que se restrinja lo del teléfono. Me parece muy bien.
9: El gobierno mexicano continuará esta semana trabajando con las autoridades educativas estatales para definir los lineamientos nacionales sobre el uso de celulares en los planteles.
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12: Coche bomba a una estación de policía en México que dejó 10 personas lesionadas habría sido una represalia del poderoso cártel Jalisco Nueva Generación tras la captura de uno de sus sicarios, informaron el lunes las autoridades. La agresión ocurrió la noche del domingo en la localidad de Ojo Caliente, en el estado de Zacatecas, en plena celebración de las fiestas patronales del pueblo. Tras el estallido en la comisaría, algunas viviendas vecinas resultaron afectadas por la onda expansiva. Las autoridades suspendieron además el inicio de clases, previsto para el lunes. Es el último incidente en el repunte de la violencia en este estado que une el centro con el norte y oeste del país y tiene rutas claves para el trasiego de drogas. En julio pasado fueron hallados 5 cuerpos colgados de un puente en una población a unos 75 kilómetros de Ojo Caliente. Es además el tercer ataque con explosivos que se registra en el estado en menos de una semana. De los heridos, 2 son policías y 8 civiles que estaban en la zona. 2 de ellos sufrieron heridas graves, aunque las autoridades no precisaron si se trata de los agentes o de vecinos.
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6: A un mes de los incidentes de Ceuta, el jefe de gobierno de España, Pedro Sánchez, en una entrevista con un programa radial local, se refirió a los hechos ocurridos en el enclave. Allí le retiró cualquier responsabilidad a Marruecos.
13: No hay ninguna información por parte ni de las fuerzas y cuerpos de seguridad del Estado ni tampoco del Centro Nacional de Inteligencia que alumbre ninguna duda, o mejor dicho, alguna duda sobre la participación de una u otra forma por parte de las autoridades marroquíes.
6: En tanto, el líder español también insinuó que tienen indicios de que Rusia e Israel habrían difundido la desinformación sobre la política migratoria española que provocó la avalancha de migrantes en Ceuta. Esta versión fue rápidamente desmentida por Israel, quien calificó los dichos de Sánchez como una mentira descarada. Por otro lado, Italia comunicó este lunes que extenderá por 15 días los controles de los viajeros procedentes de España.
14: La decisión se ha tomado en línea con el análisis realizado por el Comité de Análisis de Inmigración y Seguridad Fronteriza debido a que persisten los elementos de evaluación que habían motivado su reintroducción el pasado 1 de agosto.
6: En respuesta, Madrid también amplió por 2 semanas los controles en puertos y aeropuertos a civiles italianos. El 31 de julio, alrededor de 70.000 personas forzaron su ingreso desde Marruecos a Ceuta, territorio español en el continente africano. Desde entonces, Roma suspendió los acuerdos europeos de libre circulación con España, alegando razones de seguridad nacional.
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15: Los islandeses le dijeron no a la Unión Europea. En un referéndum realizado el sábado, el 52,8% de los votantes rechazó la reanudación de las negociaciones de ingreso al bloque, que veía con buenos ojos una eventual candidatura de la próspera isla del Atlántico Norte. La primera ministra, quien era partidaria del sí, prometió que respetará el resultado y que no habrá otra discusión de este tipo durante esta legislatura, que se prolongará hasta 2028. No veo esto como un revés, lo veo como una victoria para la democracia. Tuvimos una participación de más del 80% del país en un asunto como este. El país, de apenas 400.000 habitantes, aplicó para unirse a la Unión Europea tras la crisis financiera de 2009, que devastó su economía. Pero las conversaciones se suspendieron en 2013 con la llegada al poder de un gobierno euroscéptico. Para la Unión Europea, que no ha incorporado ningún país rico desde 1995, la adhesión de Islandia habría sido vista como una muestra positiva de su política de ampliación y le habría permitido reforzar su presencia en el Ártico, una región cada vez más codiciada. Una victoria del sí en Islandia también podría haber reavivado el debate en Noruega, otro país muy próspero que sigue mostrándose reticente a ingresar al bloque. Islandia guarda una asociación estrecha con la Unión Europea a través de su pertenencia al Espacio Económico Europeo y al Espacio Schengen de Libre Circulación, vínculos que deberían permanecer sin cambios.
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0: La presidenta de la Comisión Europea, Ursula von der Leyen, ha visitado este lunes en Bruselas el Centro de Coordinación de la Respuesta a Emergencias de la Unión Europea. Desde allí se monitorizan los incendios forestales y otras crisis y desastres naturales y se movilizan recursos para ayudar a los países afectados. La actual temporada de incendios, dijo, marcada en un verano con temperaturas récord y sequía, comenzó excepcionalmente pronto.
16: Desde abril, el mecanismo de protección civil se ha activado 10 veces por incendios forestales en 8 países diferentes, a veces con varios incidentes al mismo tiempo.
0: España fue uno de los países que solicitó ayuda a través de este mecanismo a finales de julio para los incendios que afectaron a zonas de Toledo, Guadalajara, Madrid, Ávila y León, y volvió a activar la respuesta coordinada de la Unión Europea a mediados de agosto para los incendios en Aragón. En ambos casos se enviaron centenares de bomberos y decenas de vehículos de extinción. Esta temporada se perfila así como una de las peores registradas en la Unión Europea. Según datos del centro, en 2025 los incendios forestales quemaron en la Unión Europea más de 1 millón de hectáreas en toda la temporada, que se prolonga hasta finales de septiembre, mientras que en 2026 y con un mes aún por delante se rebasan ya las 600.000 hectáreas.
16: Los fenómenos extremos se producen con mayor frecuencia, en más lugares y al mismo tiempo.
0: Según datos del centro, en 2025 los incendios forestales quemaron en la UE más de 1 millón de hectáreas en toda la temporada, que se prolonga hasta finales de septiembre, mientras que en 2026 y con un mes aún por delante, se rebasan ya las 600.000 hectáreas.
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17: El candidato a la presidencia de Brasil, Flavio Bolsonaro, recibió el domingo en Sao Paulo al ministro de Seguridad de El Salvador, Gustavo Villatoro. Y tras el encuentro, el senador calificó de inspiradora la postura de línea dura del país centroamericano frente al crimen. A menos de 2 meses de las elecciones, en las que enfrentará al actual presidente y candidato a la reelección, Luis Inácio Lula da Silva, el hijo mayor del expresidente Jair Bolsonaro centra su campaña en la inseguridad, una de las principales preocupaciones de los electores. El ministro de Justicia de El Salvador, Gustavo Villatoro, fue el responsable, junto con el presidente Bukele, de implementar uno de los mayores y más eficaces rescates de soberanía y devolver la seguridad pública a su pueblo, al pueblo salvadoreño. Entonces es una experiencia que obviamente puede ser inspiradora para nosotros aquí en Brasil. El presidente de El Salvador, Nayib Bukele, goza de una alta popularidad en su país por haber reducido la tasa de homicidios a niveles históricamente bajos, y varios gobiernos de derecha en América Latina buscan seguir su ejemplo. Bukele gobierna desde 2019 y su mandato es criticado por grupos de derechos humanos porque se basa en un régimen de excepción bajo el cual han sido detenidas sin orden judicial casi 100.000 personas acusadas de ser miembros o cómplices de las pandillas. Su política es defendida por Bolsonaro, que criticó el sistema penitenciario brasileño. Hay pocos presos en Brasil, tiene que haber más, no hay más porque la legislación es laxa. Por eso vamos a crear más de 500.000 de lugares en cárceles. La primera vuelta de las elecciones está prevista para el 4 de octubre. Según los resultados de las últimas encuestas, el actual presidente Lula llega con una ligera ventaja.
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19: Basta cruzar estas puertas para dejar por un momento la realidad. Aquí un personaje puede caminar por los pasillos, una escena de película puede cobrar vida y una voz que durante años salió en la televisión puede escucharse frente a frente. La Comic-Con Ecuador llegó a su 10ª edición y convirtió al Centro de Convenciones Simón Bolívar en un universo donde conviven el cómic, el anime, los videojuegos, el cine, las series y el cosplay. Desde tempranos, fanáticos de distintas edades llegaron caracterizados como sus personajes favoritos, pero también con una misión: encontrarse con aquellos artistas que forman parte de sus recuerdos.
20: Siempre venimos a Comic-Con Ecuador ya hace más de 10 años y realmente en Guayaquil la gente siempre viene y nos visita, ya compra nuestro producto. El guayaquileño es 100% anime.
21: La verdad, a mí me parece súper increíble porque le da la apertura a muchos muchachos que puedan demostrar su arte de manera diferente.
19: 10 años después de su primera edición, la Comic-Con demuestra que la cultura pop dejó de ser una afición por unos pocos y se convirtió en un punto de encuentro para miles. Porque aquí no solo se viene a ver personajes, se viene a reencontrarse con una parte de la infancia.
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15: La NASA lanzó el domingo al espacio su telescopio Roman. Este aparato de última generación debe elaborar un nuevo atlas del universo y aportar respuestas a varios de los grandes misterios de la física, entre ellos los que representan la materia y la energía oscuras. Diseñado para ofrecer una vista panorámica de las vastas extensiones del espacio, Roman ayudará a develar los secretos del universo, según el presidente estadounidense Donald Trump. Estudiará vastas franjas del cielo desde un punto de observación situado a 1.5 millones de kilómetros de la Tierra, al que tardará unos 100 días en llegar. Con más de 12 metros de altura, fue desarrollado durante más de una década, con un costo superior a los $4.000 millones.
1: Nos tomará unos 3 meses poner en funcionamiento el observatorio y procesar los datos iniciales que recopilemos. Así que espero que la primera luz se produzca hacia finales de año. Pero no tendremos los resultados de los estudios hasta que estos se hayan completado y se trata de una misión de 5 años. Por lo tanto, responder a las grandes preguntas llevará más tiempo. El telescopio lleva el nombre de la pionera astrónoma estadounidense Nancy Grace Roman, conocida como la madre del Hubble, otro de los telescopios insignia de la NASA. Mientras que el Hubble reveló que el universo se expande más rápido de lo que se pensaba, el Roman, con un campo de visión más de 100 veces mayor, tratará de responder a otros misterios aún sin resolver.
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2: El futbolista argentino Lionel Messi, de 39 años, anunció este lunes su retiro de la selección albiceleste. Con una publicación escrita en su perfil de Instagram, el astro argentino comunicó que, tras un tiempo pensando en esta decisión, finalmente se retirará de la selección nacional, afirmando con dolor que entiende que es el momento. Messi, máximo goleador en la historia de la selección argentina, enfatizó que deja el combinado nacional con tranquilidad y orgullo de haber regalado a la afición momentos soñados. El astro reveló en su publicación que escribió este mensaje de despedida 2 días después de la final mundialista y destacó que, tras la muerte de su padre a comienzos de este mes, terminó de convencerse de dejar el seleccionado. Messi disputó más de 200 partidos con la camiseta albiceleste, en la que marcó 125 goles y registró 68 asistencias.

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2: Amanda y Tamia Villavicencio, la llegada de José Serrano al Ecuador marca un punto de quiebre en la investigación por el asesinato de su padre. El exministro del Interior fue deportado por las autoridades migratorias de Estados Unidos el pasado 28 de agosto y trasladado directamente a la cárcel de máxima seguridad El Encuentro. Serrano mantiene prisión preventiva dentro del caso Magnicidio FB y es investigado por la Fiscalía como presunto autor mediato del crimen. Amanda Villavicencio calificó la deportación como una gran victoria para el país. Y de la misma manera, su hermana puntualizó que la justicia que espera todo un país está cada vez más cerca.
3: Esperamos que la llamada, la traída de José Serrano sea además un ejemplo para que se pueda traer a los otros que faltan, a los prófugos, Javier Jordán, Ronnie Aliaga y también a alias Pipo.
2: Tamia Villavicencio, en una entrevista radial en Radio Francisco Estéreo, puntualizó que en el proceso judicial se dio a conocer que José Serrano habría perseguido a su padre durante aproximadamente 10 años y que esto se evidencia claramente en los registros de seguimiento realizados antes del asesinato, incluso utilizando capacidades institucionales y contactos relacionados con seguridad, inteligencia y la Policía Nacional, con personas que trabajaron estrechamente con él. Un claro ejemplo está evidenciado en el testimonio de Ronald Herrera.
4: Y ahí tenemos otro testimonio que corrobora también estos seguimientos en 2023, que es de este ex agente de inteligencia, Ronald Herrera. Sí, Ronald Herrera fue un agente de inteligencia que además fue ascendido por José Serrano, y toda esa información con pruebas está en el expediente de cómo José Serrano fue quien lo ascendió. También Ronald Herrera confirma los seguimientos que habría hecho cuando José Serrano era ministro del Interior.
2: Para las hijas del ex candidato presidencial, las acciones de la justicia marcan una línea jurídica fundamental: que la prisión preventiva no caduque y que también se dé celeridad con la decisión del juez de llamarlos a juicio o no a los procesados en esta causa, 7 que son señalados como presuntos autores intelectuales del crimen. Se espera que en los próximos días se conozca la fecha y hora en la que dará a conocer el magistrado Giovanni Freire su decisión.
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5: José Serrano ya está en la cárcel El Encuentro. Las primeras imágenes del ex ministro del Interior del correísmo y ex presidente de la Asamblea las difundió este sábado el presidente Daniel Noboa, acompañadas de una sola palabra: hecho. Las fotos muestran a Serrano rapado, con la vestimenta naranja que usan los detenidos en ese reclusorio y dentro de una celda. El avión que lo devolvió a Ecuador desde Estados Unidos arribó pasadas las 11 de la noche del viernes. Serrano bajó esposado de pies y manos y sujetando sus documentos. Las imágenes que fueron entregadas a los medios por la Secretaría de Comunicación muestran a Serrano frente al agente de policía que legalizó su detención en las instalaciones de Aeropolicel en Guayaquil. No se escatimó en seguridad. Militares y policías de distintas unidades se desplegaron en la pista y también en los exteriores, armados, con motos y vehículos blindados. Le pusieron un chaleco antibalas y un casco. Aproximadamente a la 1 de la mañana del sábado, después de completar los trámites de rigor, la caravana partió, con Serrano a bordo, rumbo a la cárcel El Encuentro. Ya en la mañana, el ministro del Interior, John Reinberg, publicó en la red social X: el que se creyó intocable terminó en El Encuentro. En Ecuador, nadie está por encima de la ley. Y en la misma red, el subsecretario de Estado de Estados Unidos para Asuntos del Hemisferio Occidental señaló que José Serrano fue deportado y que era buscado por Interpol. También que Estados Unidos nunca más será un refugio para criminales y delincuentes extranjeros. Serrano estuvo detenido en Estados Unidos por más de un año debido a su situación migratoria irregular por exceder su tiempo de permanencia. En Ecuador tenía una orden de prisión preventiva por su presunta participación en el magnicidio de Fernando Villavicencio, ocurrido en agosto del 2023. La fiscalía lo señala como uno de los autores intelectuales del crimen y financista del asesinato, y solicitó que sea llamado a juicio junto a otros 6 procesados. Dentro del expediente del caso se incluyen chats que provienen de las pericias del celular de María Paula Christensen, pareja de José Serrano, donde se evidencia una relación de confianza con Verónica Saraus, viuda de Fernando Villavicencio, al menos desde 2024. Ambas se comunicaron tras la detención de Serrano en Estados Unidos y cuando la Fiscalía fijó la audiencia de formulación de cargos por el magnicidio en agosto de 2025. La defensa de José Serrano envió un escrito al juez del caso solicitando que el SNAI permita el ingreso de medicinas al centro penitenciario para tratar su condición de salud. Sus abogados están a la espera de conocer la fecha en la que el juez resuelva si Serrano y los otros procesados son llamados a juicio.
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6: El Consejo Nacional Electoral ratificó el pasado viernes la resolución de la Junta Provincial Electoral de Manabí, con la que se negó la inscripción de Luisa González como candidata a la prefectura de Manabí por el movimiento Pachacutic. El informe jurídico que dejó fuera de la papeleta a Luisa González y a su candidato a la viceprefectura, Gabriel Giler, concluyó que no cumplían los requisitos internos de Pachacutic. Con 3 votos a favor provenientes de José Cabrera, Enrique Pita y José Merino, el pleno negó la impugnación presentada por González y Pachacutic. Los consejeros afirman que González incumplió el reglamento interno, pues no podía ser candidata sin acreditar el periodo de militancia requerido.
7: Su incorporación debe provenir de un proceso de democracia interna y observar las condiciones previamente establecidas en el régimen orgánico del Movimiento Unidad Plurinacional Pachacutic Listas 18, así como el procedimiento aplicable al reemplazo de la precandidatura en el presente caso.
8: Al no haberse desvirtuado los fundamentos jurídicos de la resolución impugnada, ni acreditada la procedencia válida de las candidaturas desde el proceso de democracia interna, voto a favor de aprobar el informe jurídico, negar la impugnación presentada y ratificar la resolución.
6: Las consejeras Elena Nájera y Estela Acero mostraron su desacuerdo con dicha argumentación y se abstuvieron. Ambas señalaron que la Constitución permite candidaturas de personas no afiliadas a los partidos políticos.
9: No podemos ser discrecionales para una organización política poner que tienen que venir de procesos de democracia interna cuando los orgánicos de las organizaciones o el estatuto sí permiten invitados.
6: Además mencionaron que la Junta Electoral de Manabí carece de calidad ética para resolver esta impugnación tras la reunión que mantuvo uno de sus miembros con un candidato a la prefectura de esa provincia.
9: Porque esa reunión desarrollada en un hotel no les daba probidad notoria para que estos servidores públicos, 2 de los 3 que estuvieron en el hotel, hayan suscrito y votado por una resolución.
6: Tras esta resolución, a Luisa González y Pachacutic les resta interponer una última acción legal ante el Tribunal Contencioso Electoral con la esperanza de revertir su descalificación.
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10: Ecuador pasó de alerta naranja a alerta roja ante el fortalecimiento de las condiciones asociadas al fenómeno de El Niño. Los municipios y prefecturas deberán ya activar sus comités de operaciones de emergencia, reforzar planes de respuesta y preparar evacuaciones preventivas en las zonas con mayor riesgo. 17 provincias y 143 cantones están dentro de la zona de influencia del evento meteorológico. Las provincias de Guayas y Manabí son las que más cantones afectados tendrían, con 25 y 22 cantones respectivamente.
11: Las ciudades del país lamentablemente no están preparadas. Nuestras autoridades locales generan muchísima obra en infraestructura, extensiones de redes pluviales, extensiones de redes de alcantarillado, pero una vez que construyen las redes, se olvidan del mantenimiento de esas redes.
10: La NOAA estima que existe un 69% de probabilidad que el fenómeno del Niño alcance una magnitud histórica durante el último trimestre de este año. Pero aún hay tiempo para prevenir las inundaciones propias del evento meteorológico.
11: Existe tiempo todavía y no es tan difícil realmente. Es limpieza exhaustiva de los principales colectores del país.
10: Mientras tanto, de acuerdo con el plan de acción de la Secretaría Nacional de Gestión de Riesgos, el evento meteorológico expondría a más de 1.370.000 personas y cerca de 1.9 millones de viviendas se verían perjudicadas.
12: Y los efectos van desde excesos de precipitación en una zona que generan inundaciones y deslizamientos de tierra a zonas en donde no hay precipitación. En este momento el agua del mar está tan caliente que hay especies que no van a soportar 3-4 grados. por encima de los rangos normales.
10: Y es que el incremento de la temperatura del océano genera cambios en los ecosistemas marinos y por lo tanto afecta a la actividad pesquera.
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13: Los secuestradores exigían la cantidad de $5,000 a los familiares de la víctima en vista que entregaron solo 1,000. Los despiadados delincuentes asesinaron al secuestrado. La UNA se fue tras los criminales que se escondían en Manta, Montecristi y Puerto Viejo.
14: ¡Abre la puerta! ¡Al piso, al piso, al piso, al piso! ¡Al piso, al piso, al piso! ¡Al piso, al piso, al piso! ¡Al piso, al piso, al piso! ¡Al piso, al piso, al piso!
13: ¡Ay, hay un Como resultado de los operativos, se aprendieron a 6 personas que los dirigía un ciudadano de nacionalidad venezolana.
15: Le secuestraron, le torturaron, pidieron dinero. A la familia dieron $1,000 y aparte le asesinaron.
13: 3 de los implicados poseen antecedentes penales por homicidio y robo, mientras que el ciudadano extranjero por tráfico ilícito de armas y asesinato. La víctima fue secuestrada tras contratarle para que efectúe un flete con su camioneta.
15: En las redes había puesto de que alquilo carro para el tema de fletes, para el tema de mudanzas. El ciudadano que sale de su casa a ganarse el pan de cada día, le asesinaron. Él no es de ninguna banda, de nada, y lo asesinaron. Desde el rodeo empezaron a hacer llamadas a este ciudadano. Acá también tenemos 4 personas que empezaron a hacer el tema de secuestro, el tema de pedir dinero, el tema de que les depositen en los bancos.
13: Como indicios se encontraron 6 equipos celulares, 2 vehículos recuperados, una motocicleta recuperada con alerta de robo, $100, 25 municiones calibre 9 milímetros y una alimentadora.
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2: La sentencia en el caso AAA marca, según la Agencia de Regulación y Control de Hidrocarburos, un antes y un después en el manejo de los combustibles subsidiados en el Ecuador. Para Cristian Puente, director de esta institución, sostiene que el fallo demuestra que existió comercialización ilegal de combustibles y que los subsidios estatales no pueden ser utilizados fuera de los segmentos autorizados.
16: Esto determina la independencia de poderes, establece la claridad y la responsabilidad con la que actúa el tribunal, porque aquí no se trata de una persecución ni una cacería de brujas, sino que efectivamente el tribunal

0: $31.5 millones de dólares. Además, se aseguró en el proceso que los elementos determinantes fue establecer la posición de jerarquía de Álvarez dentro de las empresas vinculadas a los sectores automotor, industrial y naviero, además de los contratos para adquirir combustible a Petroecuador.
1: Cuando usted utiliza herramientas jurídicas como la creación de empresas para utilizarlas de fachadas y se demuestra la existencia de un delito penal, la consecuencia jurídica es la extinción de la compañía. Esto es un paso rapidísimo. Realmente será a través de un oficio a la superintendencia de compañías, se nombrará un interventor, entrará en disolución, después la cancelación y finalmente la extinción.
0: La investigación determinó que aproximadamente 22.7 millones de galones de diésel subsidiado fueron desviados mediante un mecanismo conocido como el cambiazo, generando un perjuicio económico para el Estado ecuatoriano calculado en 61.5 millones de dólares. Para las autoridades, esta decisión judicial envía una advertencia a todas las empresas de comercialización de hidrocarburos, que deberán respetar estrictamente las condiciones bajo las cuales reciben el combustible subsidiado, que es directamente para la ciudadanía y no para hacer negocios al margen de la ley.
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3: No hay cambios profundos para los usuarios que buscan obtener, renovar o duplicar una licencia de conducir. La atención presencial conforme al último dígito de la cédula se mantendrá hasta el próximo 30 de septiembre, según la Agencia Nacional de Tránsito, ANT. Esa fecha habrá una valoración para continuar con este formato o modificarlo. El único cambio de forma es que desde este lunes la ANT eliminó en su sistema informático la posibilidad del usuario para que elija un día y una hora para su atención, pero deberá seguir acudiendo a la página web de la entidad para seleccionar una de las 54 agencias en la que será atendido. Esto para evitar confusiones. En las agencias se seguirá atendiendo según el orden de llegada, como lo ha venido haciendo desde julio cuando inició un plan piloto. Con turno pagado, los usuarios pueden ir de acuerdo con el último dígito de la cédula. Lunes, los terminados en 1 y 2. Martes, 3 y 4. Miércoles, 5 y 6. Jueves, 7 y 8. Y viernes, 9 y 0. Aunque este plan buscaba descongestionar el sistema, tuvo el efecto contrario. En oficinas de Pichincha, Cotopaxi, Guayas y Azuay, cientos de usuarios pasan la noche fuera de las agencias para ser atendidos. Esto porque los turnos se terminan pronto por la alta demanda. Aunque este panorama ha sido habitual durante un mes, la ANT pide a los usuarios no madrugar.
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4: Los siniestros de tránsito continúan relacionados, entre otros factores, con conductas de riesgo al volante. Ante este escenario, la industria automotriz ha incorporado herramientas que buscan anticiparse a determinadas situaciones y darle al conductor un margen adicional de reacción.
5: La ANT nos dio unos datos de que en el primer trimestre del año se produjeron alrededor de 4.000 siniestros de tránsito, de los cuales 1.000 en el segundo puesto, la causa principal de los siniestros de tránsito son los excesos de velocidad.
4: La asistencia tecnológica no se limita únicamente a emitir advertencias. Dependiendo del equipamiento del vehículo, puede analizar lo que ocurre alrededor mientras esté en movimiento y responder ante determinados escenarios de riesgo.
5: Entonces, el momento que tú tienes una emergencia, sea con un peatón, sea con un vehículo que se cruza, niños, objetos grandes, pequeños, el vehículo lo sensa, te avisa. Primero te arroja una alerta y te dice, oye, tienes peligro alrededor. Y si no, el usuario no hace caso a esta alerta, pues el vehículo acciona automáticamente un frenado de emergencia.
4: Otras de las funciones buscan facilitar una conducción más constante, especialmente en trayectos largos o en sectores donde es necesario mantener parámetros específicos de circulación.
5: Tú vas circulando en una zona escolar y puedes parametrizar a una velocidad estándar que funcione el control crucero. ¿El control crucero qué hace? Tú sueltas los pies de los pedales y aplastas un botón para que el vehículo reinicie su trayecto, es decir, acelere y frena por sí solo.
4: También existen herramientas que supervisan la trayectoria del automotor y pueden advertir movimientos involuntarios relacionados con una pérdida momentánea de atención. Estas funciones son mecanismos de asistencia. Su incorporación no elimina el riesgo ni sustituye el cumplimiento de las normas de tránsito, la velocidad permitida y la concentración permanente de quien conduce.
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6: Aunque la condena ya fue dictada, los 5 años de prisión en contra del presidente Lenín Moreno por el delito de cohecho dentro del caso Sinohidro no se ejecutarán de inmediato. Su defensa señala que está a la espera de la notificación escrita del tribunal para tomar una decisión respecto de qué recurso presentará.
7: Con el fin de poder interponer tanto recursos de aclaración.

0: apelación o en su defecto el recurso de apelación, para el cual tenemos 3 días posterior a que la sentencia sea notificada por escrito.
1: Se lo hace ante el tribunal que dictó la sentencia de primera instancia. Este tribunal, a su vez, según la ley, tiene 3 días también para admitir este recurso y para pasar a una sala superior. Dentro de la carga procesal que existe en las entidades judiciales, estos plazos, al menos el segundo, no llega a cumplirse, pero si es admitido el recurso de apelación, pasa a una sala de segunda instancia en donde se resuelve en audiencia.
2: Y si existen ciertas condiciones, todavía existiría un camino adicional.
1: Plantear un recurso de casación, la sentencia de corte provincial tiene que necesariamente tener estos errores de derecho para que la sentencia pueda ser casada.
2: Todo este trayecto judicial podría tomar hasta 2 años y solo cuando la sentencia esté en firme, el exmandatario debería cumplir prisión.
0: Denny Moreno regresó al país aún con el riesgo de que una vez que una sentencia esté ejecutoriada, más allá de la condición de discapacidad y más allá de la edad, una persona tiene que cumplir la prisión una vez que ya esté la sentencia ejecutoriada. El arresto domiciliario solo aplica para la prisión preventiva.
2: El mismo camino seguirán los otros 19 sentenciados, entre ellos la esposa de Moreno, su hija, 2 hermanos, así como empresarios ecuatorianos y chinos. Dentro de este caso, la fiscalía demostró que la empresa de la mañana china con 45 Sinohidro entregó 76,1 millones de dólares en sobornos mediante dádivas, cheques y transferencias en el periodo 2009-2018 para que se le adjudicara la construcción de la hidroeléctrica Coca-Cola
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4: 5 personas fueron asesinadas. Pasamos y otras 2 quedaron heridas tras un ataque armado registrado en el sector conocido como la Subida al Cielo en Puerto Viejo, la tarde de este domingo. El hecho se dio mientras un grupo de personas conversaba en la calle hasta que llegaron sujetos armados
3: que nos permite amanecer respirando. Y también a los directivos de estos medios de comunicación, tanto radial como televisivo, por la oportunidad. 6:45 en controles, nuestros compañeros Carlitos Reyes y también Sebastián Velastegui, producción también, los compañeros Carlitos Coronel. Y ustedes, deseándoles un excelente día martes, que todo lo que vayamos a realizar hoy nos vaya de la mejor manera. Estaremos recorriendo con noticias a nivel del país, temas importantes que dar a conocer, sobre todo la situación del fenómeno del Niño cuando el país, es decir, Ecuador, ya está en alerta roja. Y a manera local también estaremos abordando noticias, tanto de la provincia de Santa Elena como también de la provincia de El Oro. Gracias por sintonizarnos. Recuerde que ya estamos en transmisión en vivo. Ustedes pueden también observarnos a través del canal 23 desde la provincia de Santa Elena. Y claro que sí, enlazados con la provincia de El Oro. Ahí estamos, 100.3 y 100.9 Radio Brisa Azul, allá en la provincia de El Oro, en la ciudad de Machala. El muy buenos días a nuestros compañeros en la fraterna Brisa Azul, en el cantón Machala. 6:46, damos la bienvenida una vez más y gracias por sintonizarnos. Recorremos con noticias a nivel de Ecuador.
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3: Noticias nacionales, vamos a revisar. 6:47 minutos. Ahí estamos. Noticias nacionales, y se da a conocer por parte de Petroecuador en el plano económico ecuatoriano. Petroecuador cierra agosto de este 2026 con una producción de petróleo por debajo de la meta. La producción estatal de petróleo cerró hasta ayer, 31 de agosto, en 365,704 barriles diarios en promedio en agosto 2026, es decir, por debajo de los 370,000 proyectados por la empresa pública Petroecuador. La estatal Petroecuador produjo un promedio de 365,704 barriles diarios de crudo en agosto de este año y que estaría por debajo de los 370,000 barriles diarios que el gerente de la mayor petrolera del país proyectó para este mes. Así lo había proyectado Sebastián Mac. El gerente hizo una proyección el pasado 20 de agosto durante un seminario de cooperación energética entre Corea y Ecuador y que se realizó en Quito, En este evento señaló que la producción mantiene una trayectoria ascendente desde abril, con incrementos de alrededor de 4,000 barriles diarios. Estamos en una trayectoria ascendente ya desde abril en adelante. Hemos venido subiendo casi 4,000 barriles diarios en promedio. La idea es seguir en eso, aseguró el gerente. La producción de Petroecuador es clave para el país, amigos, en sintonía, ya que representa cerca del 80% de la producción total de petróleo de Ecuador, mientras que el 20% restante corresponde a las empresas privadas. Si se comparan los promedios de producción entre enero y agosto de este 2026 y en el mismo periodo del año anterior, es decir, 2025, las cifras muestran una aparente mejora. Sin embargo, esa comparación está distorsionada por la fuerte caída registrada en julio del año 2025. Así es que entre enero y agosto de este año, Petroecuador extrajo 363,371 barriles diarios en promedio, es decir, 24,512 barriles al día adicionales, o un 8% más que en el mismo periodo del año anterior, cuando se produjeron aproximadamente 338,858 barriles diarios de petróleo. Mes de agosto, cierra Petroecuador con una producción de petróleo por debajo de la meta a lo que había dado a conocer o proyectado el gerente de esta empresa pública como es Petroecuador. 6:50 a.m. Y a las 6:50 a.m. revisamos información a nivel de nuestro país la mañana de hoy. 6:51. Prepárese con tiempo a salir con todo el tiempo necesario a su trabajo para que no vaya, al menos si va a conducir, no vaya al exceso de velocidad y con el irrespeto a las señales de tránsito, siendo causa o causante de accidentes de tránsito. Así que haga o tome la responsabilidad al conducir, salga con el tiempo necesario, lleve todo lo que necesita, revise, asegúrese de su vehículo para que no tenga inconvenientes y que el día no se vaya a transformar en gris u oscuro, sino que sea un día lleno de cosas positivas. 6:51 a.m. y Ecuador está en alerta roja, amigos, en sintonía. Y vemos a través de la prensa nacional cómo las autoridades, desde el gobierno central y también gobiernos provinciales y locales, y no ha sido la excepción la provincia de Santa Elena, y escuchábamos el día de ayer que ya estaremos hablando en temas locales sobre las reuniones que realizó el día de ayer, muy temprano, no podía ser de otra manera, en este caso el gobierno provincial que lo está administrando Juanita Córdoba, ella es la actual prefecta de la provincia de Santa Elena. Entonces estaremos con detalles en el plano local sobre este tema. Ecuador en alerta roja. Fenómeno del Niño amenaza con sequías extremas en cuencas de principales hidroeléctricas. El Niño o en el Niño 97-98, similar por calentamiento oceánico al actual, la zona donde se ubica la central hidroeléctrica Coca-Codo-Sinclair experimentó niveles de sequía extrema y severa. Mientras la costa se prepara para potenciales inundaciones, se prevé sequía, esto en la Amazonía ecuatoriana y en el Austro. Un rojo encendido se extiende en el mapa por la Amazonía Norte, al noroeste de Ecuador, donde ahora se ubica la hidroeléctrica Coca-Codo-Sinclair, que aporta un 30% de la energía en nuestro país. Se trata de las condiciones de sequía entre extrema y también severa. que vivió la zona en el devastador fenómeno del Niño en la década de los noventas. Hablamos 1997-1998, cuyos niveles de calentamiento oceánico son similares al actual evento 2026-2027. El evento eleva los escenarios de reducción de aportes hídricos en cuencas vinculadas a generación hidroeléctrica. Alerta el Plan Nacional de Acción ante el Fenómeno del Niño 2026-2027 de la Secretaría Nacional de Gestión de Riesgos. El informe apunta a un probable déficit hídrico y también a secas meteorológicas severas en la vertiente oriental de la región interandina y también en la Amazonía ecuatoriana. En los lugares donde se ubican las hidroeléctricas que sostienen la demanda de energía del país. En la región interandina y Amazonía, las alteraciones de la circulación global provocadas por el Niño suprimen la precipitación en valles interandinos aislados del Pacífico y en la vertiente oriental, generando secas meteorológicas severas, se dice desde la Secretaría Nacional de Gestión de Riesgos. El plan llama a la identificación de infraestructura crítica que puede verse afectada por reducción de caudales, menor disponibilidad de agua para operación, afectación en los reservorios o incremento de demanda energética. Ecuador declaró alerta roja el sábado 29 de agosto, es decir, el sábado anterior, ante el pronóstico de un Niño muy fuerte, de magnitud histórica, y tras la declaratoria oficial de la presencia del evento en el país, mientras la costa se prepara para potenciales inundaciones, se prevén sequías en la Amazonía y en el austroecuatoriano. El mayor desarrollo del Niño se espera para el último trimestre de este año y también para inicios del 2027, coincidiendo con la época de estiaje, cuando la generación de las hidroeléctricas en Ecuador se desploma por falta de lluvias. Este año, el Ministerio de Electricidad prevé que la sequía sobre las hidroeléctricas se extienda desde septiembre 2026 hasta marzo 2027, es decir, ya al mes que estamos dando inicio hoy precisamente, septiembre. Las condiciones del Niño 2023-2024, que tuvo poco impacto en las lluvias en la costa, contribuyeron a provocar apagones de hasta 14 horas en Ecuador, tras una severa sequía hidrológica en la región del Austro y también en la Amazonía, donde se ubican las mayores hidroeléctricas ecuatorianas. Las sequías son más críticas en el segundo año de eventos de El Niño, de gran magnitud, como se observa pues en el siguiente gráfico, nos dice la nota, que hay un gráfico donde se detalla sobre esta situación. También se da a conocer que por parte de Secretaría Nacional de Gestión de Riesgos, el documento rector de riesgos realiza unas consideraciones sobre la reducción de aportes hídricos en las cuencas vinculadas a la generación hidroeléctrica. Amigos oyentes, Ecuador está ya en alerta roja desde el pasado 29 de agosto por el fenómeno del Niño, y es donde tanto el gobierno central como también por parte de los gobiernos locales, provinciales, los gobiernos municipales y los gobiernos parroquiales, cabildos comunales, todos tienen que activarse con su plan de contingencia. Hablamos de un COE provincial, pero también existen los COE cantonales, así que cada uno tiene que trabajar en su jurisdicción y de manera también articulada, en este caso, toda la provincia de Santa Elena con el propio gobierno nacional a través de la Secretaría de Gestión de Riesgos, que es el ente encargado, el ente rector para la situación del fenómeno del Niño. Lo dice su nombre, Secretaría de Gestión de Riesgos. Así que a trabajar, porque desde el sábado ya se dio a conocer la alerta no naranja. Parece que algunas autoridades todavía se han quedado con la alerta naranja. Despierten, porque ya estamos en alerta roja y deben de estar ya trabajando. 6:51, 6:58 Eso para las autoridades o funcionarios que todavía están dormidos, que están ahí tan fríos, tan tranquilos, y no se levantan, no salen a hacer un trabajo en territorio sobre este tema que ya se lo viene tratando hace muchos meses atrás, dando a conocer todas las condiciones, todos los estragos que pueden causar zonas o en lo que tiene que ver Ecuador, cuáles serían las regiones donde habrían mayores inundaciones, donde habría sequía. Entonces, a trabajar. Eso es lo que les queda a los funcionarios de turno. 6:59 Vámonos a la pausa y al regresar estaremos revisando más información. A nivel nacional, esto es Enlace Informativo.
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2: Seguimos revisando información, estamos ya de regreso con ustedes. Luego de la pausa, el muy buenos días para nuestros oyentes que se están ahí uniendo a la sintonía en este 1 de septiembre, el mes de las merceditas, el mes de las merceditas o las mechitas y de los Melchor, porque no puede ser un nombre para sexo masculino, entonces Melchor. Melchor. Son ya las 7 de la mañana con 4 minutos, ya las 7 de la mañana con 4 minutos y revisando más información en el plano económico nacional, se da a conocer que nuestro país, Ecuador, espera un nuevo desembolso del crédito del Fondo Monetario Internacional o FMI si aprueba la revisión de metas previstas para septiembre de este 2026. Como parte del programa de créditos con el Fondo Monetario Internacional, está previsto que en septiembre de este año, es decir, este mes, un equipo del multilateral realice la sexta revisión de metas y está previsto que el acuerdo con el Fondo Monetario Internacional termine en el año 2028. En resumen, desde Primicias Ecuador, redacción de Primicias, les damos a conocer esta información que se trata de la sexta revisión de metas dentro de este acuerdo de crédito por el país, porque el país espera recibir un total de 5,000 millones de dólares, según el último cronograma publicado por el Fondo Monetario Internacional. La revisión podría darse alrededor del próximo 15 de septiembre de este año, por supuesto. El acuerdo de crédito se firmó para un plazo de 48 meses y es conocido como servicio ampliado del Fondo Monetario Internacional. Desde que entró en vigencia en mayo de 2024, el gobierno del presidente Daniel Noboa ya ha recibido alrededor de 3.730 millones de dólares por parte del Fondo Monetario Internacional, 3.730 millones de dólares. Con eso, todavía están pendientes alrededor de 1.270 millones en desembolsos. De ahí que si el gobierno ha cumplido las metas previstas para esta sexta revisión, se espera que el fondo desembolse alrededor de 390 millones de dólares para Ecuador. En esta sexta revisión, el equipo del multilateral revisará las metas cuantitativas y cualitativas del acuerdo con corte hasta julio de este o hasta junio de este año. Esperemos que todo salga muy bien desde el parte del gobierno para que se pueda desembolsar otra cantidad y así se siga con proyectos en nuestro país, que eso es lo que queremos, el desarrollo de nuestro país, porque el gobierno central también divide estos fondos para los gobiernos locales. Son ya las 7 de la mañana con 7 minutos, 7 de la mañana, sí, correcto. Compañeros, 7 de la mañana con 7 minutos. Vamos con información. Hay algo preocupante por parte del ministro del Interior que da a conocer, amigos oyentes, nos referimos pues a John Reinberg, él es el ministro del Interior de nuestro país, y menciona, dio a conocer en una entrevista que concedió el día de ayer a Radio Centro, que delincuentes han llegado a ofrecer hasta 100,000 dólares para intentar ingresar un celular a la cárcel del Encuentro, al centro penitenciario construido últimamente en el país, el más moderno y que existe en la provincia de Santa Elena, la cárcel del Encuentro. y no lo han logrado, así indicó el ministro del Interior. Escuchemos qué fue lo que dio a conocer en una entrevista el día de ayer.
3: $100,000 por ingresar un teléfono. Son los valores que han querido pagar para que puedan tener allá y no lo han logrado.
4: ¿Se lo han reportado a ustedes, señor? Por supuesto.
3: ¿Y las medidas
4: en cómo lo han querido pagar? ¿Con plata que tenían
3: afuera,
4: ahí?
3: Afuera, obviamente afuera.
5: Hasta $100,000 sí, claro, por un teléfono.
3: Pero las medidas de seguridad que tenemos en la cárcel, miren qué pesos pesados tenemos ahí, que $100,000 no son. Para un cualquiera son $10.
4: ¿Y le dijeron quién hizo esa oferta? No le pido que me lo cuente, le dijeron
3: quién. Tenemos claramente quiénes son, hay procesos.
4: ¿Y lo han documentado?
3: Hay procesos que se tienen en marcha, Carlos, y sobre todo lo importante es que los controles que tenemos en la cárcel del Encuentro impide que esto llegue a suceder.
4: Hasta ahora.
3: Sobre su preocupación en que ahora lo tenemos a José Serrano allá y que pueda intimidar, bueno, yo diría esperemos un poquito de tiempo, veamos las medidas que se van a tomar al respecto.
4: Es cierto que Serrano está en una cárcel cercana a un aparato que produce mucho ruido ahí,
3: no
4: y lo digo quien lo documentó.
3: No hay tal aparato que produzca ruido en ninguna dijo, parte de la cárcel.
4: Lo dijo hoy alguien que tiene muy buenas fuentes. Oye, con la policía.
3: Carlos, ¿qué no han dicho? Han dicho que gaseamos la comida de los presos, han dicho que les ponemos vidrio en la comida de los presos. Se han inventado todo tipo de cosas porque, claro, quieren desprestigiar a la cárcel del Encuentro para que aquellos que no han llegado todavía, pero que están por llegar, tengan el argumento necesario legal en el exterior para que no sean extraditados o deportados, o la palabra que más les guste, hacia el Ecuador.
2: Ahí estábamos escuchando algo de las expresiones en relación, pues, que dio, en declaraciones que dio el día de ayer con el periodista Vera, Carlos Vera, el ministro del Interior, el ministro del Interior, John Reinberg, sobre la situación de la cárcel del Encuentro, y donde se refiere uno de los que llegó, últimos que ha llegado allí y que estaba incluso fuera del país y que algo menciona, que quizás por eso se dan a conocer estas cosas que nos suceden en relación a los PPL que están allí, y que hay algunos también exfuncionarios del gobierno, incluso de el expresidente Rafael Correa, como el reciente que llegó este fin de semana, pues el señor José Serrano. Y hablando de José Serrano, amigos, en sintonía, la ex fiscal general de la Nación, Diana Salazar, dice que deportación de José Serrano abre oportunidad para poder esclarecer el crimen de Fernando Villavicencio. La ex fiscal Diana Salazar consideró que la deportación de José Serrano abre una oportunidad para esclarecer el crimen de Villavicencio. El ex ministro está vinculado al proceso por el asesinato al ex candidato presidencial. Diana Salazar consideró que la deportación desde Estados Unidos de José Serrano, ex ministro del Interior, vinculado al proceso por el asesinato del ex candidato presidencial Fernando Villavicencio, abre una oportunidad para avanzar hacia el juicio y de esta manera esclarecer los hechos. Es una gran oportunidad que tiene el país para conocer la verdad, afirmó Salazar en una entrevista para el programa de lunes a lunes de Teleamazonas ayer 31 de agosto. Salazar, quien actualmente se desempeña como embajadora de Ecuador en Argentina, resaltó la importancia de que los procesados estén presentes en Ecuador debido a que este caso no puede ser juzgado en ausencia. La ex fiscal sostuvo que la investigación, iniciada en el año 2023, en octubre, ha reunido distintos elementos que deberán ser valorados de manera integral y no de forma aislada. A su juicio, el proceso permitirá que las pruebas sean examinadas públicamente y que la ciudadanía conozca los argumentos de la fiscalía. Además, Salazar señaló que la investigación sobre los posibles autores intelectuales surgió a partir de elementos encontrados en el caso Metástasis y de testimonios anticipados. Aseguró que la fiscalía ya manejaba esa línea investigativa durante su gestión y que ella recibió intimidaciones vinculadas con el caso. Salazar rechazó que la investigación responda a presiones políticas y afirmó que la justicia debe actuar de manera independiente y objetiva. También cuestionó los intentos de los procesados o sus allegados de presentar el expediente como una disputa política. José Serrano, exministro del Interior durante el gobierno de Rafael Correa, fue deportado a Ecuador el pasado 28 de agosto, después de haber permanecido un año detenido en Estados Unidos por asuntos migratorios. En una entrevista en un programa televisivo, la ex fiscal general de la Nación, Diana Salazar, dice que la deportación de José Serrano abre la oportunidad para poder esclarecer el crimen de Fernando Villavicencio, ex ministro de ex candidato presidencial en nuestro país para las seccionales anteriores, justamente 2023, amigos en sintonía, y como todos ya sabemos, es de conocimiento público, pues fue asesinado luego de un acto político que estaba realizando. 7:14 a.m. Las 7:14 a.m. Y revisando también información a nivel de nuestro país, el día de ayer, la ex ministra de Energía y Minas de nuestro país tenía que, nos referimos a Inés Manzano, tenía que presentarse para poder rendir versión en relación pues a este caso que ya está procesado pues y por lo que se la está investigando. Sin embargo, ella no se presentó. No sé si tengan los compañeros ya listo ya está listo el material. Ella no se presentó, la ex ministra Inés Manzano no se presentó a rendir su versión ante la Fiscalía General del Estado. Escuchemos algo en el siguiente informe.
6: Según sus palabras, estaba dispuesta a comparecer y entregar información que sea necesaria en el contexto del caso Progen. Sin embargo, la ex ministra Inés Manzano no acudió al llamado de este 31 de agosto, dejando un mal sabor entre la defensa de los procesados.
7: Que también para que la ciudadanía sepa y conozca cuál es su posición y en qué participó o no de este proceso de contratación.
6: Manzano se mantiene en que no fue parte de la contratación, pero tampoco ha logrado profundizar en su versión de los hechos. Con este sinsabor, desde la defensa del exgerente de Selec, Fabián Calero, insisten en la necesidad de que se incluyan las evidencias entregadas por los procesados en cadena de custodia. Calero había entregado dispositivos de memoria, documentos, chats y hasta una computadora con información de las supuestas presiones e insistencias en favor de Progen durante la emergencia eléctrica del 2024.
8: Computadora de Fabián Calero, dicen que no hay nada allí.
9: Sí, a nosotros también nos sorprendió eso. De hecho, entiendo que el doctor Calero entregó información relevante. Que no tenían información relevante, dijeron el día de la explotación. Me parece curioso.
6: El caso Progen, que investiga un presunto peculado con perjuicio para el Estado superior a los 104 millones de dólares, hay 30 procesados y todos con orden de prisión. Este lunes se esperaba una respuesta de la ex ministra, pero no ocurrió.
10: La Fiscalía General del Estado podrá determinar una nueva fecha y hora para la ampliación de versión de la ex ministra Inés Manzano. No obstante, para la defensa de los procesados en el caso Apagón, poco o nada podría aportar una eventual versión de la ex ministra en una línea investigativa de fiscalía que, de acuerdo a este caso, podría no dar para más.
6: Para otros abogados defensores, la comparecencia o no de la ex ministra y de otros actores que no han sido vinculados ni investigados por fiscalía es casi irrelevante en este punto del proceso.
11: Este caso ya está cerrado. En este caso, al menos que quieran constituir un Progen 2 para extender a las personas que se encuentren involucradas.
6: En menos de un mes la instrucción fiscal estará cerrada y lo que queda claro es que no habrá más vinculados. Están los que el fiscal ha considerado que son técnicos de mediano y bajo rango, un exgerente y un exministro. En esa línea se quedará. Fausto Yepes, Teleamazonas.
2: Compartíamos un informe de Teleamazonas, como escuchaban amigos, en relación pues a este caso Progen en nuestro país, y donde está también, se la vincula, está también siendo procesada por este caso, pues la ex ministra de nuestro país, y que tenía Inés Manzano, y que tenía que presentarse, y sin embargo, a rendir su versión ante la Fiscalía General del Estado, sin embargo, no lo hizo, como ustedes escucharon en la nota de periodística que compartíamos de Teleamazonas. 7:18 a.m. Hay casos y cosas que resolver. Y el expresidente de la República, que llama mucho la atención, nos referimos a Abdalá Bucaram Ortiz. Nuevamente se declara fallida y sería ya por quinta vez esta audiencia de juicio contra Abdalá Bucaram Ortiz, expresidente de la República. La audiencia de juicio contra Abdalá Bucaram se declara fallida por quinta vez. Nos referimos en el caso Pruebas COVID-19. Según la defensa del expresidente Bucaram, él sigue hospitalizado por un problema cardíaco. Ya suman 5 intentos fallidos para conocer su sentencia en el caso Pruebas COVID-19. La audiencia de juicio contra el expresidente Abdalá Bucaram Ortiz no se reinstaló y por quinta vez ayer lunes 31 de agosto. Así lo informó la Fiscalía General de la Nación. Bucaram Ortiz, quien es procesado junto a otras 3 personas, solicitó un nuevo diferimiento. El caso guarda relación con la presunta comercialización irregular de pruebas para detectar COVID-19 en la pandemia pasada. Según su defensa, el exmandatario, quien tiene actualmente 74 años de edad, permanece hospitalizado por un problema cardíaco. Su esposa aseguró que el miércoles 26 de agosto fue sometido a una intervención quirúrgica y en la red social X divulgó fotografías en las que se lo veía en un quirófano. Bucaram había sido llevado un día antes hasta un hospital para una operación de emergencia por problemas cardíacos y estaba en terapia intensiva. Salió de este centro médico días después, pero fue internado este lunes en otro hospital, es decir, ayer fue internado y justamente ayer tenía la audiencia. Fue internado en otro hospital debido a que su recuperación no había sido satisfactoria, según señalaron sus abogados en un escrito dirigido a los jueces que lo hicieron llegar minutos antes de la audiencia. Mientras que el tribunal envió al hospital a un equipo de búsqueda y a un oficial, aseguró que no había podido certificar si el expresidente se encontraba en el lugar, ya que ningún médico o personal administrativo les había dado información. Sin embargo, otro de sus hijos ingresó a la sala virtual de la audiencia desde el hospital y señaló que el exmandatario estaba en la unidad de cuidados intensivos y que el policía enviado sí lo había verificado. Tenemos todo el historial clínico. Le he entregado en sus manos la factura del ingreso y ha podido verificar que estamos aquí toda la familia. No sabemos el estado de salud de mi padre, señaló Dalo Bucaram, ex candidato presidencial. La audiencia se volvió a convocar para el jueves 3 de septiembre a las 5 de la tarde, es decir, el próximo jueves, con el fin de que el tribunal anuncie su resolución respecto a la presunta responsabilidad de los acusados en esta causa. Además de Bucaram Ortiz, este caso involucra a su hijo Jacobo y otras 2 personas quienes son procesados por presunta delincuencia organizada. La fiscalía acusa al expresidente Bucaram, a su hijo y a otras 2 personas de colaborar entre marzo y agosto del 2020 con una estructura delictiva que obtuvo beneficios económicos por la comercialización de 21,000 pruebas para la detección del COVID-19 y otros insumos médicos durante la emergencia sanitaria. De acuerdo con las investigaciones, 2 israelíes, uno de ellos asesinado en el año 2020 en la penitenciaría del Litoral, la prisión más poblada y peligrosa de Ecuador y que está ubicada en la ciudad de Guayaquil, habrían sido los encargados de movilizar las pruebas bajo custodia de agentes de tránsito hacia la casa del exmandatario Ágdala Bucarán Ortiz, quien también almacenó otros insumos médicos como mascarillas y lancetas para la toma de muestras. En total, 50 personas, entre peritos y testigos, declararon en este juicio que inició el 11 de abril del año pasado, después de varios diferimientos registrados desde el año 2022. El delito de delincuencia organizada se sanciona hasta con 10 años de prisión, pena que puede aumentar con agravantes, de acuerdo a lo que dice el Código Orgánico Integral Penal de nuestro país. Amigos oyentes, 7:24, 7:24. ¿Qué pasará? Es la pregunta que muchos ciudadanos, a otros ya ni les interesa. Se escucha, se ve en las redes sociales con comentarios que se dirigen incluso con epítetos hacia el expresidente Ágdala Bucarán. Quinta audiencia fallida, amigos oyentes. Y vamos a ver qué sucede el día jueves, que ya hay una fecha para el próximo jueves, que sería 3 de septiembre, a las 5 de la tarde. ¿Cómo seguirá el estado de salud del quien en su momento se ha dicho por parte de sus familiares, hijos, esposa, de que fue sometido a una, incluso que fue sometido a una cirugía de corazón abierto y que estaba en recuperación ya en su domicilio, pero precisamente el día de ayer nuevamente ha sido hospitalizado porque tuvo inconvenientes en su salud, es decir, en su recuperación. 7:25, ya a las 7:25. Algo más de información nacional, ya para entrar a lo local, luego de las 7:30. Y hablando de la política, Luisa González, amigos oyentes, se alinea con Correa y tilda de traidor a José Serrano. Así dio a conocer en una entrevista Luisa González, ex candidata presidencial. Escuchemos.
12: Primero, yo no sé si el señor Serrano es inocente o culpable. Él para nosotros fue un traidor, se quedó con Moreno y fue parte de la destrucción de la patria, en donde el pueblo ecuatoriano votó a un proyecto de país que luego fue desechado y se aplicó el plan de gobierno perdedor de la derecha. Y ahí empezó la debacle. Dudo mucho que el señor Serrano en el Ecuador vaya a tener un juicio justo e imparcial. Primero, yo no sé si el señor Serrano es inocente.
2: Bien, ahí estábamos escuchando pues parte de lo que mencionó el día de ayer la ex candidata a la presidencia de la República y quien está buscando por todos lados, tratando de poderse acoger a todo lo que pueda para poder mantenerse y sostener también esa candidatura como prefecta de la provincia de Manabí. Nos referimos a Luisa González refiriéndose incluso de tildándolo o llamándolo traidor a el exministro del Interior, ex asambleísta, expresidente de la Asamblea Nacional también, José Serrano, quien estaba detenido en los Estados Unidos, pero que desde el fin de semana, exactamente desde el 28 de agosto, ya está en Ecuador y ya está en la cárcel del Encuentro, amigos oyentes. 7:27, ya a las 7:27. Y para concluir los temas a nivel de nuestro país, amigos oyentes, estamos con un calendario electoral, así que hablemos de las seccionales en lo que corresponde a su calendario electoral. Este 2 de septiembre, es decir, mañana, se realizará selección de los miembros de las juntas receptoras del voto para elecciones seccionales el día de mañana. Así que tienen que estar atentos, atentas. Esto de manera directa para las personas que ya han participado, que han sido designados como miembros de juntas receptoras del voto y que quizás nuevamente se los tome en consideración para que...

Se había hablado en su momento de que Elena, Juanita Córdoba, convocó a su equipo técnico para evaluar escenarios y coordinar acciones preventivas en la provincia de Santa Elena. Durante la jornada se instaló una mesa técnica con las áreas de gestión de riesgo, recursos hídricos, obras públicas, vialidad, medio ambiente, financiero, asesoría jurídica y fomento productivo, donde se revisaron puntos críticos, capacidad operativa y prioridades de intervención frente a los posibles efectos de este fenómeno natural. Entre las principales acciones, se estableció la priorización de la limpieza de cauces de ríos. Entre las principales acciones, se estableció la priorización de la limpieza de cauces de ríos, mantenimiento de albarradas, las pocas que existen en la provincia de Santa Elena, porque hay unas que ya se secaron por falta de lluvia. Por falta de las lluvias, ya se secaron. En José Luis Tamayo tenemos una, pero es artificial. La otra está seca, con poca, escasa agua. Debería de salvarse ese recurso natural. Decíamos, entre las principales acciones se estableció la priorización de la limpieza de cauces de río, mantenimientos de albarradas y sistemas hídricos, almacenamiento estratégico de piedra escollera e intervenciones preventivas en la red vial primaria y secundaria. Además, se fortalecerán las capacitaciones dirigidas a comunidades y sectores productivos. No vamos a esperar a que lleguen las lluvias para reaccionar. La prevención empieza ahora. Estaremos en territorio y donde más se nos necesite, señaló la prefecta Juanita Córdoba. La prefectura mantendrá el seguimiento permanente para reducir riesgos, preservar la conectividad y proteger a las comunidades ante El Niño. Santa Elena continúa preparándose, dice esta nota de prensa desde la prefectura de Santa Elena, amigos oyentes. Bien, bien por estas acciones que se han tomado como iniciativas, es lo que escuchamos desde muy temprano y que en este espacio el día de ayer dábamos a conocer y estábamos queriendo escuchar esto por parte de los gobiernos locales, los gobiernos cantonales.

0: y la prefectura de Santa Elena, los gobiernos parroquiales, comunales, las dirigencias barriales, todos tienen que activarse a socializar, a conversar con la ciudadanía, a levantar esa información desde su sector. Ayude. Esto para los presidentes o los directores barriales, los propios habitantes. Ayuden levantando la información, a solicitar limpiezas de canales abiertos. Entonces, poner en conocimiento del alcalde, de la alcaldesa, de quien dirige obras públicas, quien dirige Secretaría de Gestión de Riesgo, porque todas estas instituciones se articulan para hacer un trabajo y enfrentar al fenómeno del Niño, que por el mismo ya el país está en alerta roja. Entonces, hay que unificarse, hay que unirse, trabajar de manera conjunta o articulada, ¿no? Que por el egoísmo político, las rencillas políticas, yo no voy a trabajar, ahí está un funcionario o una funcionaria que no me simpatiza y por eso no voy a trabajar. Aquí tienen que sacarse las rencillas, dejarlas a un lado, las camisetas o colores políticos, cuando estamos precisamente frente a unas seccionales que se nos avecinan. Pero eso deje a un lado. La prioridad es trabajar con ese plan de contingencia para saber qué hacer, qué le corresponde hacer. Todo el levantamiento de la información, las zonas de riesgos, donde se puede detectar, identificar que vayan a haber inundaciones. Hay algo en este boletín informativo que nos envían por parte de la prefectura que me parece acertado. Y es donde dice que incluso almacenamiento estratégico de piedra escollera. Piedra escollera, como las que están en el malecón, que esas son como para que las utilizan y las ponen las como dicen, especie de muro, ¿ah? Para que el agua no golpee de pronto o no vaya llevándose lo que más pueda. Recordemos que la naturaleza, siempre digo, no perdona. La naturaleza no perdona, no está midiendo, no tiene un termómetro de medición, de nivel social, nada, nada. Económico, nada. La naturaleza no perdona. Entonces, con esa naturaleza es lo que hay que tratar de apaciguar, que los estragos no vayan a, sobre todo, a ser tan fuertes y que vayan a causar incluso muertes. No queremos eso. Así que hay que prepararse, autoridades, funcionarios que están en turno, a prepararse. Bien, por lo que ha hecho la prefectura desde el día de ayer para hoy, ya que estamos con información de la prefectura de Santa Elena, se da a conocer que habrá la convocatoria a sesión extraordinaria del Consejo Provincial de Santa Elena. Se va a realizar este martes 1 de septiembre a las 11:30 de la mañana. Tendrán convocatoria tendrán sesión extraordinaria y desde el día de ayer empezaron a hacer ya esa convocatoria, una sesión de Consejo Provincial y que será extraordinaria a las 11:30 de la mañana. ¿Cuál es el orden del día? Solamente se va a tratar designación del funcionario que ejercerá el cargo de secretario general del Consejo Provincial de Santa Elena, de la terna presentada por la tecnóloga Juana María Córdoba, prefecta de Santa Elena, de acuerdo en el artículo 47, literal O, del Código Orgánico de Organización Territorial, Autonomía y Descentralización. Entonces, hoy ese es el orden del día. Ese es el tema a tratar, designación del funcionario que ejercerá el cargo de secretario general del Consejo Provincial de Santa Elena. de la terna que ha sido presentada, pues, por la prefecta, en este caso, la prefecta Juanita Córdoba. Son ya las 7 de la mañana con 49 minutos, 7 de la mañana con 49 minutos, rumbo a las 8 de la mañana. Que sea un excelente día para nuestros oyentes, que nos vaya de la mejor manera en todas las actividades a realizar. Sí, estamos empezando un nuevo mes y que vengan cosas buenas, positivas, ¿ah? Pero que también depende de nosotros. 7:50, 7:50, más información, amigos, en sintonía la mañana de este martes. Y un ataque armado se dio la noche de ayer, 31 de agosto, en el sector Jaime Roldós Aguilera del cantón La Libertad. Un ataque armado, no se confirmó, hasta donde teníamos la información, no se confirmó de personas fallecidas. Presuntamente se hablaba de que habían dos personas fallecidas, pero esto no se corroboró de manera oficial. Pero vamos a ver si entramos a la página de uno de nuestros colegas para ver si que acaso tiene algún dato, porque nosotros no hemos recibido información en relación a esto. Un ataque armado solamente se da a conocer, ataque armado contra tres personas. También se dio el día de ayer, dice, ataque armado contra tres personas en el barrio Nueva Esperanza del cantón La Libertad. Dejó al momento dos personas sin signos vitales y una persona que fue trasladada, sí, hubieron dos personas entonces fallecidas, ¿ah? Y una persona herida que fue trasladada a una casa de salud, gravemente herida. Pero fue una información que quedó allí en desarrollo. Se dio a conocer en horas de la noche sobre esto que sería en el sector, se decía Jaime Roldós Aguilera, pero creo que fue en sí en el sector Nueva Esperanza del cantón La Libertad, sector Nueva Esperanza del cantón La Libertad, donde hubo una gran cantidad de personas curiosos. A veces a los curiosos, las curiosas nos va mal. Pero el morbo de la gente, a veces, amigos oyentes, ya se sabe que un ataque armado pues ha dejado víctimas y quieren ver cómo están ensangrentados, quién es, cómo, y a veces hasta quizás suene extremo, pero es la realidad. A ver qué pueden llevarse. La gente curiosa acercarse, a veces la curiosidad no nos lleva a nada o no nos da buenos resultados. Entonces ya tenemos que educarnos y manejarnos de otra manera. Suceden estas situaciones y el gentío que enseguida se ve. Si uno les viene y les pregunta, a veces que ni siquiera los conocen. ¿Usted conocía? No, yo no lo conocía. Entonces, anoche precisamente, una cantidad de personas. Claro, ya la zona estaba ya con la señalética ahí, con la cinta que colocan por parte de la policía, donde ya estaban los cuerpos de las personas fallecidas y donde ya la gente, a excepción de los familiares, que a veces pues, y es comprensible, entendemos esa situación, enterarse de un familiar, una madre enterarse de un hijo que ha sido asesinado. Entonces, a veces vemos estas escenas tan desgarradoras cuando van sus familiares, un padre, una hermana, un hermano, bueno, familiares, a asegurarse si es su ser querido y van rompiendo cinta, van pasando todo, van no están mirando ni están midiendo nada. Y hay que entender el dolor que se puede sentir en esos momentos. No lo hemos vivido de esa manera, pero nos imaginamos que es otra cosa. Imaginarse a sentir o a vivirlo en experiencia propia no es lo mismo. Pero en todo caso, hay que manejarse ya de otra manera para cuando hay estas situaciones, porque recuerden que estos ataques armados a veces no terminan allí. Y entonces, a veces nos dejan saldos o resultados tristes. Son las 7 de la mañana con 54 minutos, ya las 7 de la mañana con 54 minutos. Y los candidatos, yo decía el día de ayer, los candidatos que todavía, como dice el presidente del Consejo Nacional Electoral, porque inscribieron su candidatura, no tienen que estar seguros que ya van a estar en la papeleta. Pero sin embargo, nosotros vemos a nivel de país, que ya andan haciendo una campaña adelantada 100%, reuniéndose, llevando dádivas, llevando, dicen ellos, ayuda al que más lo necesite, así dicen los candidatos, candidatas, haciendo algo que nunca han hecho, tener contacto con la ciudadanía. Hay otros que sí, siempre han estado allí con el contacto, han hecho trabajo social y vienen de abajo, como se conoce o se dice comúnmente, y que ahora están pidiendo esa oportunidad para poder servir a la comunidad desde estos espacios, concejales, alcaldes, gobiernos parroquiales, desde la prefectura también, que es otra de las dignidades que vamos a elegir el próximo 29 de noviembre. ¿Quién controla esta campaña electoral anticipada? Y que incluso está, todavía no tenemos la autorización por parte del Consejo Nacional Electoral en estar escuchando planes de propuestas o proyectos o planes de trabajo por parte de los candidatos. La pregunta aquí es, ¿quién controla? Porque la campaña electoral empieza en noviembre, de manera oficial. En noviembre empieza. Pero nosotros ya vemos a través de las redes sociales, de las diferentes plataformas, y no solamente a través de las redes sociales, sino que en vivo, en físico, observamos allí a las personas, a los candidatos que están reuniéndose, que están llevando ayudas, dicen ellos, están llevando el binguito, el bingo y bingo, entre otras cosas. Es una campaña electoral anticipada. Son ya las 7:57 y ese sicariato que se dio anoche, tomando nuevamente el tema del sicariato, sería 160 víctimas que ya llegamos, que ya llega Santa Elena. 160 víctimas con las que hubo la noche de ayer. No se ha confirmado, no se ha dado mayores detalles sobre la persona. Murieron en el lugar 2 personas como saldo de este ataque armado, pero también resultó una persona herida. La persona herida fue llevada a una casa de salud. Gravemente su estado, de acuerdo a lo que dieron las versiones, los testigos, era de que iba gravemente herido. No se ha mencionado, pues, el estado de esta persona, que fue ingresada a una unidad hospitalaria, cómo está su estado de salud. Pero en el lugar, en este sector Nueva Esperanza, murieron 2 personas. Y con esto, Santa Elena registra 160 muertes a modalidad sicariato, muertes violentas, 160 exactamente. Y que en su mayoría se han dado en el Cantón La Libertad. En el Cantón La Libertad. Son ya las 7 de la mañana con 59 minutos. Ya las 7 de la mañana con 59 minutos, amigos oyentes. Vámonos a la pausa. Y al regresar seguiremos compartiendo más información. También haremos revisión de las noticias a nivel de la provincia de El Oro, qué ha sucedido, qué está sucediendo. Veía un editorial en Primicias Ecuador relacionado a la violencia. Dice, el oro está en alerta roja, pero alerta roja por la criminalidad que hay en esta provincia. No está apartado de la realidad el escritor. 8 en punto, pausa, ya regresamos.
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0: Enlace Informativo que les acompaña. Hasta las 9 de la mañana estaremos con ustedes, amigos. Hay un comunicado por parte de la ministra de Trabajo y Desarrollo Humano, Cintia Yelliver Mora, informa a los ecuatorianos con fecha 31 de agosto de 2026. 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
2: Para el país, ecuatorianas y ecuatorianos, dando a conocer que todos los servicios, programas, trámites del Ministerio de Trabajo y Desarrollo Humano son completamente gratis. Que uno lo abordaban a lo que uno se bajaba del vehículo o llegaba a la institución. A ver qué es lo que va a hacer, qué es lo que va a hacer. Yo le ayudo, a ver, yo le ayudo. Me cuesta tanto, pero le saco. Esto usted, mire, se va a coger turno, se va a demorar tanto. Yo le saco, en menos de una hora le estoy sacando su documento. Media hora. Y entonces el ciudadano, como siempre con él, a veces el tiempo nos apremia, entonces accedía a lo que le venía a ofrecer el tramitador, que todo era una complicidad incluso con los funcionarios de manera interna. Yo recuerdo el registro civil en la ciudad de Guayaquil, cómo era la situación. Y vivimos ciertas situaciones muy cercanas a cómo se manejaba esta situación. Pero bueno, ya no deben de existir, pero todavía se da, no ve ahora cómo han salido algunas y están otras siendo investigadas, algunas instituciones incluso involucrados, alcaldes, una alcaldesa presuntamente también involucrada que se ha hecho público y que ya está enfrentando un proceso de investigación. Hay unos que están detenidos, ¿ah? En la provincia de Manabí hablamos de una de las alcaldesas de esta provincia. ¿Qué situación? 8:09. Por acá nos escriben. Saludos para Carlitos Gonzabay. ¿Cómo está? Muy buenos días. Buenos días. A través de su intermedio hago un llamado al municipio de La Libertad. Limpiar el canal abierto del barrio Calderón y alcantarillas llenas de basura en la avenida 16, barrio Agdón Calderón. Exactamente en la avenida 16, y si nos pone la otra calle, Carlitos Gonzabay, que nos está allí escribiendo, estamos ahí con la transmisión, estamos con la transmisión en lo que corresponde pues a la página de Brisa TV. En esa transmisión en vivo deja su mensaje Carlos Gonzabay, habitante del sector Agnón Calderón. Ay, Carlitos Gonzabay, por ahí cerca creo que estamos. Todos los días pasamos por el barrio Agnón Calderón, vamos al barrio Manabí, pasamos por el barrio Agnón Calderón, el barrio La Esperanza, parte del barrio 6 de diciembre a veces. Sin embargo, vemos estos canales de aguas lluvia. Anoche precisamente veía, y ya era muy tarde como para hacer unas tomas. Y quería hacer unas tomas, unas fotografías, unas fotos para que poderlas enseñar a nuestros oyentes, y más que oyentes, a los funcionarios. El municipio dice que realizan la limpieza, pero no sé de qué canales será, pues, porque esos canales, en todo el tiempo que, yo creo que en toda la administración del señor Tamariz, no se ha realizado la limpieza. Y hay una cuadrilla, hay un departamento que es el encargado de realizar estos trabajos, y que ese personal debe de andar, en estos momentos deben de andar en las calles como hormiga trabajando. Así deben de andar, como hormiga trabajando frente a lo que se nos viene. Pero no vemos nada. Entonces aquí lo que nos da a pensar es que están esperando que empiecen las lluvias, y entonces ahí van a salir ellos a querer trabajar, porque no se puede ni siquiera. ¿Cómo van a trabajar ya con estos canales de agua, lluvias llenos de agua? y que el agua se quedará estancada, no va a correr porque están llenos de maleza, llenos de palizada, de tierra. Aquellos que están, tienen una infraestructura ya de cemento, hay otros que están solo con lo que es suelo, vegetación, mucha maleza. Entonces, a limpiar municipios del Cantón La Libertad, dice Carlitos Gonzabay, el canal abierto del barrio Calderón y alcantarillas llenas de basura. Imagínense en esas alcantarillas llenas de basura. ¿Cómo va a correr el agua? ¿Cómo va a correr el agua si están llenas de basura, llenas de lodo? Están tapadas. Y hay unas que no tienen tapas. Todo esto hay que tener mucho cuidado en su sector. Tome todas las medidas preventivas. Usted que nos está escuchando, usted que nos está observando, tome las medidas de seguridad, prevención y seguridad con los suyos. En su sector, de pronto, hay alcantarillas sin tapas. Y al llenarse las calles de agua, ¿cómo adivinamos dónde está esa alcantarilla sin tapa? Entonces, este es el momento en que tienen que identificar todas estas situaciones. Salir a hacer ese trabajo en las calles, pero los vemos dormidos. A los municipios, ya el gobierno provincial, ya el día de ayer, muy temprano, hizo lo que tenía que hacer. Reunirse con las instituciones y funcionarios de las mismas, los departamentos, los distintos departamentos en la propia prefectura de Santa Elena para poder hacer un trabajo articulado. No escuchamos nada de los otros municipios. Bueno, Santa Elena, algo también estaba informándome el día de ayer, que se está trabajando también con la alcaldesa en las comunidades. Ella tiene un trabajo, una responsabilidad junto a las instituciones encargadas bastante fuerte, porque recordemos que Santa Elena tiene más de 60 comunas y comunas donde hay ríos que en su momento fueron correntosos, crecían con las épocas de invierno grandes que había en la provincia de Santa Elena, que actualmente pueden estar secos, vacíos, sin agua, porque no hay lluvias, pero tienen que tomarse las medidas preventivas, al menos si hay viviendas muy cerca a estos ríos, a estos cauces. Más aún cuando hablamos de que se rellenaron ciertos, como el caso del Albarrán en Santa Elena, que se rellenó y se han construido viviendas. Ese es un sitio bastante, bastante riesgoso, considerado en una de las zonas de riesgo que tiene el Cantón Santa Elena, la Albarrada. Y que Gonzalo Menoscal, cuando estuvo aquí en diálogo, nos daba a conocer detalladamente como conocedor del tema. 8 de la mañana con 15 minutos. 8 de la mañana con 15 minutos es la información de la hora. Vamos a ver si revisamos algo de información de la provincia de El Oro también la mañana de hoy. Amigos oyentes, 8:15, igual es su reloj, salga a tiempo. Siempre digo salir a tiempo para no llegar tarde a su trabajo. Y se da a conocer desde la provincia del Oro. Recordemos que allá en esa provincia hay 14 cantones. 14 cantones. ¿Qué se genera en la provincia del Oro? En el cantón El Guabo encontraron un cuerpo embalado junto a la vía en el ingreso a Cascadas de Manuel. Un cuerpo humano fue encontrado a un costado de la vía, esto en el ingreso al sector Cascadas de Manuel, perteneciente a la parroquia Río Bonito, en el cantón El Guabo. La persona estaba completamente cubierta con plástico negro y asegurada con cinta adhesiva, por lo que todavía no se podía o no se ha podido establecer su identidad ni determinar si se trata de un hombre o de una mujer. El hallazgo fue reportado la mañana de este martes 1 de septiembre, luego de que personas que se encontraban por el sector advirtieran la presencia del bulto junto a la carretera. La alerta movilizó a los agentes del eje preventivo, quienes acudieron al sitio y procedieron a asegurar el área. Debido a que el cuerpo permanece embalado con plástico negro, los uniformados no han retirado el material que lo cubre. Esta diligencia deberá ser realizada por los equipos especializados, quienes tendrían que examinar la escena y determinar las condiciones en las que fue abandonada la persona. Mientras se espera la llegada de los investigadores, los agentes preventivos permanecen custodiando el lugar para evitar que la escena sea alterada y preservar cualquier indicio que pueda resultar importante para esclarecer el caso. Se espera la presencia del personal de criminalística, unidades con la DINASEC, que son unidades que estarían a cargo para realizar las pericias correspondientes. Una información que la compartimos con ustedes de la página digital MP Noticias y que ha sido, se puede decir, publicada esta nota hace 25 minutos. Se encuentran un cuerpo embalado junto a la vía de ingreso a Cascada de Manuel. Esto en uno de los recintos de el Cantón El Guabo, amigos oyentes, del Cantón El Guabo. Y un ataque armado en otro de los temas, 8:18. Un ataque armado dentro de una vivienda dejó un muerto en Puerto Bolívar. La tranquilidad del barrio 4 de Abril en Puerto Bolívar se vio interrumpida durante la noche de ayer lunes 31 de agosto por un ataque armado que terminó con la vida de Joel Manuel Rodríguez Valiente, de 30 años de edad. El hecho se registró dentro de un inmueble del sector, de acuerdo con la información recopilada por la policía. Varios sujetos armados habrían ingresado al lugar y atacado directamente a Rodríguez. El hombre murió en el interior de la vivienda antes de que pudiera recibir atención médica. Los agentes que acudieron a la emergencia encontraron a la víctima en una de las áreas del inmueble y confirmaron que ya no presentaba signos vitales. La escena fue posteriormente acordonada para pedir el trabajo de las unidades especializadas. Durante la inspección, el personal de criminalística encontró y levantó 12 indicios balísticos calibre 9 milímetros. Elementos que fueron incorporados al proceso investigativo para establecer cómo se produjo el ataque y determinar a los responsables. Por las características del crimen, los investigadores manejan como hipótesis inicial que Rodríguez habría sido atacado de manera intencional, una posible represalia relacionada con un hecho ocurrido anteriormente forma parte de las líneas que están siendo analizadas, aunque por ahora no existe una conclusión oficial sobre el móvil. Las personas consultadas evitaron proporcionar información sobre los responsables o sobre lo ocurrido antes y después del ataque, por lo que los investigadores deberán apoyarse principalmente en las pericias y demás elementos recopilados en la escena del crimen. No quiere hablar, la gente no quiere hablar, tiene miedo, amigos oyentes. Tiene temor. La gente tiene temor y no. Prefieren no hablar. No hablar, no decir nada. Así hayan visto de la situación que estamos viviendo, entonces da el temor a decir algo. Así sepa, por temor a represalias. 8:21, 8:21, son hechos, es la realidad, ese es el termómetro de la inseguridad, de la criminalidad que hay en la provincia del Oro, en sus diferentes cantones. Estábamos dando información del Guabo, de la ciudad de Machala. Arenillas es otro de los cantones de la provincia de El Oro. Las Fuerzas Armadas decomisan 4.000 galones de combustible en un operativo ejecutado en Arenillas. En una operación de control de armas, municiones y explosivos llevada a cabo en la parroquia Chacras, esto en el cantón Arenillas. El ejército ecuatoriano incautó 4.000 galones de carburante y retuvo dos camiones dedicados presuntamente al traslado irregular de hidrocarburos. Durante la inspección de las unidades de transporte, los efectivos militares hallaron 16 tanques de almacenamiento. El cargamento estaba distribuido en 7 recipientes con cerca de 1.750 galones de diésel. 1.750 galones de diésel y 9 contenedores con 2.250 galones de gasolina. Tanto los vehículos retenidos como el material inflamable decomisado fueron trasladados y puestos a disposición de las autoridades judiciales competentes para dar inicio a las investigaciones y los trámites legales correspondientes. Buen trabajo de la Policía Nacional y del Ejército Ecuatoriano y de la Policía Nacional. Se dio un operativo por parte de las Fuerzas Armadas y se decomisó 4.000 galones de combustible en un operativo, esto en el cantón Arenillas, provincia de El Oro. No todo es sicariato, no todo es muertes violentas. También se da a conocer del trabajo, el resultado que hace el ejército ecuatoriano y que de hecho está trabajando a nivel de país. En nuestra provincia de Santa Elena también ayer antes de retirarnos dábamos a conocer una información sobre resultados del trabajo que está haciendo el ejército ecuatoriano, que antes de retirarnos vamos a dar a conocer también con mayores detalles. 8:24 minutos, 8:24, somos Enlace Informativo en la 95.7 Brisa Plus, llegando también para la provincia del Oro, y desde el Oro ahí en la ciudad de Machala estamos en 100.3 y 100.9 Brisa Azul. 2 detenidos con pistola, escopeta y 21 cartuchos durante un operativo en Machala. 2 hombres fueron aprehendidos en flagrancia durante un operativo ejecutado por el bloque de seguridad en Machala, la provincia del Oro, por su presunta participación en el delito de tenencia y porte de armas de fuego. La intervención policial permitió localizar a los sospechosos y decomisar varias armas y otros elementos que, según las autoridades, estarían relacionados con actividades que representan un riesgo para la seguridad ciudadana. Como parte del procedimiento, los agentes encontraron una pistola, una escopeta y 21 cartuchos, además de un radio de comunicación portátil, indicios que fueron levantados y puestos bajo la respectiva cadena de custodia. Los 2 aprehendidos fueron trasladados ante las autoridades competentes para el desarrollo de las diligencias judiciales correspondientes, mientras los indicios quedaron a disposición de las autoridades como parte del proceso. La Policía Nacional señaló que este tipo de operativos busca reforzar la vigilancia en territorio, prevenir posibles hechos violentos y retirar la circulación o de circulación armas de fuego que podrían ser utilizadas en delitos. Ahí está el resultado del trabajo de la Policía Nacional. 2 hombres fueron aprehendidos en flagrancia durante un operativo ejecutado por el bloque de seguridad que está trabajando esto a nivel de país. Pero hablamos ahora en el cantón Machala, provincia del Oro. 2 detenidos con pistola, escopeta, y no solo eso, 21 cartuchos. Esto durante un operativo que realizó la Policía Nacional, amigos oyentes. 8:26, algo más en información desde la provincia de El Oro. Amigos, en la mañana de hoy, ¿qué más tenemos por aquí? Se da a conocer información también, bueno, fingió su muerte 3 veces y cambió de identidad para escapar de la justicia. Esto pasó en Eloy Alfaro y que compartimos también de la página de las noticias de la provincia del Oro. ¿Ah? Oiga, fingir su muerte. ¿A dónde ha llegado el ser humano? Fingió su muerte 3 veces y cambió de identidad para escapar de la justicia. Darío A., conocido con el alias de Camarada, fue detenido durante un operativo militar ejecutado en el cantón Eloy Alfaro, en el norte de Esmeraldas. Lo que más llama la atención de su historial es que, según información oficial, habría utilizado al menos 3 identidades y fingido su muerte en 3 ocasiones para intentar evadir a las autoridades. El hombre, quien también habría sido registrado bajo el nombre de Rubén Álava, es señalado por las autoridades como uno de los principales integrantes de una organización delictiva. Su captura se produjo durante la operación denominada Amanecer 4. Esto se desarrolló en los sectores El Reposo y 9 de octubre. De acuerdo con el reporte de la policía, el detenido habría logrado aparecer como fallecido en los registros en diferentes momentos y posteriormente continuar utilizando otras identidades. Esta presunta estrategia le habría permitido mantenerse fuera del alcance de controles policiales y judiciales durante un operativo prolongado. Durante la intervención también fueron aprehendidas otras 3 personas. Entre ellas está alias Eliezer, señalado como presunto cabecilla de la organización, un ciudadano colombiano conocido como alias Ezequiel y una mujer identificada con el alias de Nelly. ¿A dónde llega el ser humano a fingir su muerte? Fingió su muerte 3 veces. Y no solo eso, sino que para... Estaba vivo, no estaba muerto. Cambió su identidad para seguir y... realizando sus actividades, ¿de qué manera? Con una identidad que no era su identidad real. Para poder escapar todo esto, para poder escapar de la justicia, pero se lo agarró. Son ya las 8:29 y concluimos con esto. Prisión preventiva para el padre procesado por la muerte de su hija, la adolescente en Pasaje, amigos. La justicia dictó prisión preventiva contra José N., de 39 años, procesado por el delito de femicidio por la muerte de su hija, una adolescente de 14 años. Hecho ocurrido la tarde del domingo 30 de agosto en el barrio Los Girasoles, en Pasaje, provincia del Oro. Durante la audiencia de formulación de cargos que ya se dio el día de ayer, la fiscalía inició la instrucción fiscal por el presunto femicidio de la adolescente Ironey. Además, por las lesiones ocasionadas a otro de los hijos, un niño de 4 años, se formularon cargos por tentativa de asesinato. El violento hecho se registró aproximadamente a las 2 de la tarde del último domingo, cuando una alerta al ECU-911 permitió coordinar la intervención de la Policía Nacional en el inmueble donde se encontraba la familia. De acuerdo con la información preliminar, el procesado habría estado bajo los efectos del alcohol y de sustancias sujetas a fiscalización cuando se produjo la agresión. En el interior de la vivienda, los agentes encontraron a los menores afectados. La adolescente de 14 años habría sido quien fue la asesinada, mientras que su hermano de 4 años resultó herido, fue trasladado a una casa de salud. Una niña de aproximadamente 2 años también se encontraba en el inmueble y fue puesta a salvo por los uniformados. Ya se dictó prisión preventiva contra José N., de 39 años de edad. Estaría bajo efectos del alcohol y de sustancias sujetas a fiscalización en el momento en que realizó el asesinato a su propia hija y también que hirió a otro de sus hijos, un niño de 4 años de edad. Vámonos a la pausa. Con esto cerramos las noticias de la provincia del Oro. Vámonos a la pausa. 8:31. Regresamos de inmediato con el último bloque de noticias. Retomamos el tema local, peninsular. Volvemos.
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0: Alcalde. La alcaldesa también de Santa Elena. Ya tienen el conocimiento de lo que dice el decreto ejecutivo firmado por el presidente de la República el día de ayer. El presidente también pidió a las prefecturas, municipios y juntas parroquiales priorizar y fortalecer sus planes de acción. Mientras tanto, los organismos técnicos deberán mantener un monitoreo permanente de las condiciones del océano y la atmósfera. El gobierno advierte que el Niño podría alcanzar mayor intensidad durante el último trimestre de este 2026 y los primeros meses del 2027, aunque la declaratoria no significa que se registrarán lluvias intensas y generalizadas de manera inmediata en todo el Ecuador. Ahí está la información sobre el decreto ejecutivo que firmó el presidente de la República ayer lunes 31 de agosto, para de esta manera dotar, entregar los recursos para las instituciones involucradas, los municipios, las prefecturas, entre otras, frente a la situación del fenómeno de El Niño. Esto luego de que el fin de semana, por parte de la Secretaría Nacional de Gestión de Riesgos, se declarara alerta roja en todo el Ecuador, amigos oyentes, por el fenómeno del Niño. Bien por el gobierno, que da a entender con esto que hay recursos y se darán los recursos. Hace unos días compartíamos una información desde la Secretaría de Gestión de Riesgo que se daba a conocer también sobre el presupuesto que estaría asignado para poder enfrentar al fenómeno de El Niño. Presidente declara prioridad nacional y la prevención ante fenómeno El Niño y dispone garantizar recursos. Y está pidiendo, exhortando. Ya a estas alturas ya hay que dejarse la novelería en los gobiernos municipales.

riesgo, especialmente con sus viviendas, a trabajar de otra manera, abastecerse de alimentos no perecibles, abastecerse de los insumos, de los elementos o los artículos que se necesitan para estas situaciones. La novelería, la farra, la fiesta, ya al menos en esta época ya debe de... Ya este año no se tenía que haber hecho nada de eso, pero sin embargo se dio. Bueno, una autoridad hace unos días que conversábamos de manera interna, no aquí en la radio. Es un funcionario. Estaba un poco enojado, molesto por estas actividades que se hacen frente a la época que estamos viviendo. Estas concentraciones masivas o estas concentraciones públicas, sí, en un momento no es que seamos aburridas, aguafiestas, no se trata de eso, pero todo tiene su tiempo, todo tiene su momento. Y si es un momento de decir un descanso, hay que hacer el descanso a la farra, a la diversión. No podemos estar divirtiéndonos. Ser un contraste, miren. Era un contraste y eso pasó en Salinas. Habían dos conciertos, estaba la fiesta, la farra, y a pocos metros asesinaron a una persona. Entonces son situaciones, claro, nada está programado, nada está dicho, pero como estamos viviendo, si se puede evitar, hay que evitar estas concentraciones masivas, porque a veces no solamente es el objetivo al que asesinan o con el que acaban su vida, sino que hay vidas colaterales y a veces inocentes, criaturas, bebés. Entonces, hay situaciones que sí se pueden evitar. 8:42. 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Estoy escuchando la radio, dice, sobre el tema del fenómeno del niño. Usted habla, Mari, y las autoridades siguen dormidas, dice. Bueno, nosotros hacemos nuestro trabajo aquí y nos vamos con esa conciencia tranquila. Aquí, aprovechando este micrófono, de también elevar esa voz y hacer ese eco también con las autoridades. Dice, usted sigue hablando del tema y las autoridades siguen dormidas, dice así. Muy bien. 8:45 minutos. En Palmar, nos escuchan nuestra linda gente en Palmar. Ahí están pendientes también, Están pendientes, Bueno. ¿Qué se anuncia desde la gobernación de Santa Elena? Nos anuncian que habrá
una entrevista con el presidente.

0: compañeros, ¿ah? Hay que estar atentos, ¿ah? Ya están anunciando una entrevista con el presidente para el viernes, dice, ¿ah? Bueno, desde la comuna Sinchal, esto al norte de Santa Elena, la gobernación de la provincia 24, a través de la tenencia política de la parroquia Manglar Alto, con el trabajo articulado con el registro civil, desarrolló una brigada de sedulación, qué bueno, en la comuna Sinchal, Barcelona. Esto le pertenece a Manglar Alto, por supuesto. 45 usuarios accedieron a este servicio, es decir, la sedulación. La jornada permitió acercar los servicios de identificación a la ciudadanía, facilitando el acceso a este importante trámite y contribuyendo al bienestar de las familias de la comunidad. Continuamos articulando acciones para acercar los servicios públicos a las comunidades y atender de manera oportuna las necesidades de la ciudadanía. Y ahí están las fotitos del trabajo, la brigada de sedulación. Así debe de ser. Las instituciones, ir a territorio, pero no solamente a perifonear o vocería, hacer vocería de lo que brindan, de los servicios que dan, sino que hacer el servicio, dar el servicio, brindar el servicio en territorio. Porque a veces hay personas que, aunque no crean, hay personas a veces que por cuestión de salud, por temor, hay mucho temor en la ciudadanía. Hay mucho temor en la ciudadanía. Tanto así que las personas salen sin el teléfono. Y a veces por situación, algo tienen que hacer con el teléfono. Permítame llegar a la casa y ahí le envío los datos. Porque yo no saco teléfono. Uy, no. Yo no saco. Yo salgo a la calle y yo no saco teléfono. Solo salgo con mi monedero y lo necesario. Es decir, a eso hemos llegado. Nosotros tenemos que obligadamente andar con nuestros dispositivos y otros elementos por la actividad de la radio. Si no, también anduviéramos solo con el monedero, porque la inseguridad, no sabemos en qué momento vamos a ser víctimas de la delincuencia. Entonces, a veces hay personas que no salen, tienen temor salir y necesitan un documento. Recordemos que estamos frente a un proceso de elecciones seccionales, donde, por Dios, tenemos que tener el documento, parece mentira, a última hora, las personas propiamente el día de las elecciones, hay unas inmensas columnas sacando el documento habilitante para poder ejercer nuestro voto, nuestro derecho al sufragio. ¿Qué pasó? No tenía tiempo por el trabajo, no podía sacar, que justamente se me perdió la cédula hace 2 días, que el día de ayer, o que otras fueron víctimas de robo, etcétera, etcétera. Pero siempre hay una razón y hay esa cantidad de personas cedulándose, sacando el documento necesario, el único documento como para poder ejercer nuestro derecho al sufragio. Así que entonces, si necesita actualizar datos en el registro civil, si necesita sacar su documento, hágalo con todo el tiempo necesario, organícese allí y saque su documento, no deje a última hora. Ahora ya no sufrimos por parte de la institución como es el registro civil, que antes, no sé si ustedes recuerdan, no hay material, no se pueden dar cédulas porque no hay material. Aquí a veces en el Cantón La Libertad, recuerdo, no se pueden hacer inscripción de nacimiento porque no hay el material. Bueno, ahora todo es con la tecnología, ya estamos en otra era también, ¿eh? Pero bueno, ya no sufrimos de eso, que no hay material, que está escaso el material, por eso vamos a dar solo tantas cédulas, no, ya ahora ya no. Hay esa luz verde para que saque su documento. Entonces todo es organizarse y agendar, aprovechar estas brigadas, que aquí no necesita estar agendando a través de línea, que la página no carga, que no se abre, que etcétera, etcétera. No, aquí tiene que aprovechar cuando haya estas oportunidades. Y bien por el trabajo que ha hecho el registro civil el día de ayer en la comuna de Sinchal, me parece acertado precisamente cuando estamos frente a unas elecciones seccionales que se nos avecinan para el próximo 29 de noviembre, exactamente, 29 de noviembre, así que a prepararse. Se había dicho en su primer momento que iba a ser el próximo 14 de febrero, próximo año, pero de ahí adelantaron por el fenómeno del Niño, dice. Pero bueno, igual nos va a coger con el fenómeno del Niño, ese proceso de elecciones. ¿Ah? 8:50, 8:50, y se da a conocer que en la comuna Río Verde, el gobernador Javier Negrete Sáenz, junto a autoridades, desarrolló la entrega de 486 unidades de insulina. ¡Qué bueno! Para las personas que sufren diabetes. 486 unidades de insulina NPH destinadas a los dispensarios del Seguro Social Campesino de Santa Elena. Recordamos que Santa Elena tiene un alto índice también de hipertensión, personas que sufren de presión arterial. Y hay unas personas que no están en tratamiento. Esta es una enfermedad, dicen los médicos, silenciosa. Y cuando hay problemas de presión arterial, es porque algo está mal en nuestro cuerpo. Eso dicen los médicos. No soy médica, por si acaso, pero sí he trabajado con galenos y también con los conocimientos de enfermería. Pero cuando dice que hay una, cuando está la presión arterial, sufre de variación en la presión arterial y ya se disparó y se quedó así disparada, algo está en su cuerpo mal, alguna enfermedad. Es por eso que dicen que eso es una enfermedad silenciosa, porque a veces ni siquiera saben las personas que sufren de presión arterial, sienten ciertos síntomas, pero no lo toman en cuenta o consideración. Entonces, ya de pasar, pero hay que hacerse valorar, medir la presión. Y si no, cómprese un tensiómetro. Ahora pues hay unos en el mercado tan económicos y que pueden pues alertarle de alguna enfermedad. Así que entonces, bien por las personas que van a recibir, que pueden ya continuar con su tratamiento, especialmente estamos hablando pues las personas diabéticas, porque ya llegaron 486 unidades de insulina destinadas a los dispensarios del Seguro Social Campesino de Santa Elena, hablamos en la comuna Río Verde. Ahí estuvo el gobernador haciendo la entrega. Recordemos que estos centros de salud del Seguro Social Campesino, que pertenecen al Seguro Social Campesino, como el que estuvo en San Rafael, que ha tenido hace pocos días, creo que un par de meses, quizás un poco menos, se dio la inauguración o la reinauguración con una remodelación muy bonito, donde tuvimos nosotros la oportunidad de estar allí con la llegada del presidente de la República en la comuna San Rafael, y que allí también nos daba a conocer el gobernador hace días que estuvo aquí conversando, se iba a dotar. Son vecinos, hablamos de San Rafael, Río Verde, y San Rafael, que pertenece a la parroquia de Chanduy. Río Verde no tiene parroquia, es otra de las comunas que se sienten, dicen ellos, huérfanos. Ese es otro tema que también lo tenemos ahí para tratar y preguntar cómo va eso avanzando con nuestros comuneros. Bueno, y por parte de la Intendencia General de Policía, avanzando con información desde la gobernación, funcionarios del gobierno nos informan a través de la Intendencia General de Policía, se fortalece la seguridad y protegemos la integridad de todos los peninsulares. ¿Cuáles son los resultados a esos operativos? 263 establecimientos visitados por parte de la Intendencia General de Policía con otros funcionarios de gobierno. 263 establecimientos visitados. 59 establecimientos notificados que quedan ahí en una listita, con un asterisco, que van a regresar, quedan notificados. 2 controles de eventos públicos y 1 establecimiento clausurado. Total de operativos CAMEX realizados, 10. 453 vehículos registrados, 14 citaciones emitidas. De estos 453, 6 motos retenidas y 21 retiros de láminas polarizadas, resultados de operativos de establecimientos y seguridad 2026, nos dice la gobernación de la provincia de Santa Elena, amigos oyentes. Esto pues en relación a lo que se está haciendo por parte del gobierno nacional. Y tenemos un boletín de prensa por parte del Ministerio de Desarrollo Económico y Productivo, con fecha 31 de agosto de 2026. Gobierno de Noboa entrega más créditos para impulsar la producción y la economía de los ecuatorianos. El gobierno de Daniel Noboa, a través de la banca pública, ha entregado créditos por 4.261 millones de dólares de enero a julio 2026, lo que significa un aumento del 13% en relación a lo desembolsado en el mismo periodo del año anterior. Este resultado beneficia de manera directa a la ciudadanía con más producción, más consumo y más desarrollo. Todas las entidades del sector financiero público han fortalecido el acceso a financiamiento para los hogares ecuatorianos, para los pequeños y medianos productores y para impulsar el dinamismo económico. Como se observa en la anterior tabla, nos dice el boletín informativo, Ban Ecuador incrementó en un 15% la entrega de sus créditos que favorecen principalmente a pequeños agricultores, ganaderos y pescadores, a mujeres rurales que lideran actividades agropecuarias, a pequeños productores que ejecutan actividades turísticas, de comercio, servicios, etcétera, a jóvenes emprendedores, entre otros. Por su parte, la Corporación Nacional de Finanzas Populares y Solidarias registró un aumento de colocaciones en el 16%. Actúa como banca de segundo piso y trabaja de manera directa con las cooperativas de ahorro y crédito y mutualistas para canalizar recursos a la economía popular y solidaria, impulsar créditos para proyectos de protección ambiental y de vivienda, entre otros. El Banco de Desarrollo del Ecuador incrementó en 59% la entrega de sus créditos que respaldan sobre todo programas y proyectos de inversión pública de los gobiernos autónomos descentralizados, en especial los relacionados con infraestructura y provisión de servicios básicos para mejorar la calidad de vida de la población y dinamizar las economías locales. En cuanto al Banco del Instituto Ecuatoriano de Seguridad Social, su crecimiento crediticio fue del 7%, sustentado en sus tres principales tipos de préstamos: hipotecarios, quirografarios y prendarios. La Corporación Financiera Nacional fue el banco público con el mayor crecimiento de colocaciones en el periodo enero-julio, ya que alcanzó el 231% de aumento en los créditos de segundo piso que impulsa a través de los bancos privados al sector productivo, especialmente a las pequeñas y medianas empresas. El gobierno nacional impulsa con financiamiento la producción y la economía de los ecuatorianos. Gobierno de Ecuador, nos dice este boletín informativo, donde se anuncia que gobierno de Noboa entrega más créditos para impulsar la producción y la economía de los ecuatorianos. Ministerio de Desarrollo Económico y Productivo, fecha 31 de agosto del 2026. Amigos, en sintonía, corresponde al boletín número 109. Hemos dado lectura donde se detalla, pues, así brevemente sobre las entregas o los créditos que impulsa el gobierno nacional para la producción y la economía de los ecuatorianos. Hemos llegado a la parte final de este espacio informativo. Queremos agradecerles a nuestros oyentes, a quienes han estado allí conectados, visualizándonos. Gracias por sintonizarnos, gracias por observarnos, a nuestros compañeros Carlitos Reyes, Sebastián Velastegui, Carlitos Coronel, a los directivos de estos medios de comunicación. Y a ustedes por la sintonía. El día de mañana esperamos acompañarlos, si Dios nos permite. Que tengan un excelente martes. Buen día.
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1: Petroecuador produjo un promedio de 365.704 barriles de petróleo diarios durante agosto de 2026, una cifra menor a los 370.000 barriles que la empresa había proyectado para ese mes. El gerente de Petroecuador, Sebastián Mag, había señalado que la producción mantenía una tendencia al alza desde abril, con incrementos de unos 4.000 barriles diarios. Entre enero y agosto de este año, la producción estatal alcanzó un promedio de 363.371 barriles diarios, un 8% más que en el mismo periodo de 2025. Sin embargo, esta comparación está influenciada por la fuerte caída registrada en julio del año pasado, cuando la erosión del río Coca provocó la suspensión de los principales oleoductos y obligó a detener temporalmente varios pozos. Los especialistas advierten que, pese a la recuperación, la producción petrolera ecuatoriana mantiene una tendencia a la baja y requiere nuevas inversiones y mayor exploración. Petroecuador representa cerca del 80% de la producción total de petróleo del país. El ministro del Interior afirmó que Daniel Salcedo sería extraditado a Estados Unidos como parte de un grupo de personas que serán trasladadas fuera de Ecuador para enfrentar procesos judiciales. El anuncio fue realizado este martes, 1 de septiembre. Reinberg indicó que Salcedo y otro ciudadano, identificado como Herrera, fueron notificados por la Corte Nacional sobre el proceso de extradición. El ministro también mencionó a Roberto Álvarez, alias Gerente, señalado como presunto cabecilla del grupo Comandos de la Frontera. Sin embargo, no precisó cuándo se concretarían las extradiciones. Actualmente, Daniel Salcedo permanece recluido en el Centro de Privación de Libertad del Encuentro, en Santa Elena. El procesado enfrenta investigaciones en Ecuador y además cumple una condena de más de 34 años de prisión por casos relacionados con corrupción. Reinberg aseguró que estos procesos forman parte de una política para trasladar fuera del país a personas requeridas por la justicia de otros estados. Por ahora, las autoridades no han informado una fecha para la eventual salida de Salcedo hacia Estados Unidos. Hasta aquí la información, gracias por su amable sintonía.

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1: Petroecuador produjo un promedio de 365.704 barriles de petróleo diarios durante agosto de 2026, una cifra menor a los 370.000 barriles que la empresa había proyectado para ese mes. El gerente de Petroecuador, Sebastián Mac, había señalado que la producción mantenía una tendencia al alza desde abril, con incrementos de unos 4.000 barriles diarios. Entre enero y agosto de este año, la producción estatal alcanzó un promedio de 363.371 barriles diarios, un 8% más que en el mismo periodo de 2025. Sin embargo, esta comparación está influenciada por la fuerte caída registrada en julio del año pasado, cuando la erosión del río Coca provocó la suspensión de los principales oleoductos y obligó a detener temporalmente varios pozos. Los especialistas advierten que, pese a la recuperación, la producción petrolera ecuatoriana mantiene una tendencia a la baja y requiere nuevas inversiones y mayor exploración. Petroecuador representa cerca del 80% de la producción total de petróleo del país. El ministro del Interior afirmó que Daniel Salcedo sería extraditado a Estados Unidos como parte de un grupo de personas que serán trasladadas fuera de Ecuador para enfrentar procesos judiciales. El anuncio fue realizado este martes, 1 de septiembre. Reinberg indicó que Salcedo y otro ciudadano, identificado como Herrera, fueron notificados por la Corte Nacional sobre el proceso de extradición. El ministro también mencionó a Roberto Álvarez, alias Gerente, señalado como presunto cabecilla del grupo Comandos de la Frontera. Sin embargo, no precisó cuándo se concretarían las extradiciones. Actualmente, Daniel Salcedo permanece recluido en el Centro de Privación de Libertad del Encuentro, en Santa Elena. El procesado enfrenta investigaciones en Ecuador y además cumple una condena de más de 34 años de prisión por casos relacionados con corrupción. Reinberg aseguró que estos procesos forman parte de una política para trasladar fuera del país a personas requeridas por la justicia de otros estados. Por ahora, las autoridades no han informado una fecha para la eventual salida de Salcedo hacia Estados Unidos. Hasta aquí la información, gracias por su amable sintonía.
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1: Petroecuador produjo un promedio de 365.704 barriles de petróleo diarios durante agosto de 2026, una cifra menor a los 370.000 barriles que la empresa había proyectado para ese mes. El gerente de Petroecuador, Sebastián Maag, había señalado que la producción mantenía una tendencia al alza desde abril, con incrementos de unos 4.000 barriles diarios. Entre enero y agosto de este año, la producción estatal alcanzó un promedio de 363.371 barriles diarios, un 8% más que en el mismo periodo de 2025. Sin embargo, esta comparación está influenciada por la fuerte caída registrada en julio del año pasado, cuando la erosión del río Coca provocó la suspensión de los principales oleoductos y obligó a detener temporalmente varios pozos. Los especialistas advierten que, pese a la recuperación, la producción petrolera ecuatoriana mantiene una tendencia a la baja y requiere nuevas inversiones y mayor exploración. Petroecuador representa cerca del 80% de la producción total de petróleo del país. El ministro del Interior afirmó que Daniel Salcedo sería extraditado a Estados Unidos como parte de un grupo de personas que serán trasladadas fuera de Ecuador para enfrentar procesos judiciales. El anuncio fue realizado este martes, 1 de septiembre. Reinberg indicó que Salcedo y otro ciudadano, identificado como Herrera, fueron notificados por la Corte Nacional sobre el proceso de extradición. El ministro también mencionó a Roberto Álvarez, alias Gerente, señalado como presunto cabecilla del grupo Comandos de la Frontera. Sin embargo, no precisó cuándo se concretarían las extradiciones. Actualmente, Daniel Salcedo permanece recluido en el Centro de Privación de Libertad del Encuentro, en Santa Elena. El procesado enfrenta investigaciones en Ecuador y además cumple una condena de más de 34 años de prisión por casos relacionados con corrupción. Reinberg aseguró que estos procesos forman parte de una política para trasladar fuera del país a personas requeridas por la justicia de otros estados. Por ahora, las autoridades no han informado una fecha para la eventual salida de Salcedo hacia Estados Unidos. Hasta aquí la información, gracias por su amable sintonía.
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1: Petroecuador produjo un promedio de 365.704 barriles de petróleo diarios durante agosto de 2026, una cifra menor a los 370.000 barriles que la empresa había proyectado para ese mes. El gerente de Petroecuador, Sebastián Mac, había señalado que la producción mantenía una tendencia al alza desde abril, con incrementos de unos 4.000 barriles diarios. Entre enero y agosto de este año, la producción estatal alcanzó un promedio de 363.371 barriles diarios, un 8% más que en el mismo periodo de 2025. Sin embargo, esta comparación está influenciada por la fuerte caída registrada en julio del año pasado, cuando la erosión del río Coca provocó la suspensión de los principales oleoductos y obligó a detener temporalmente varios pozos. Los especialistas advierten que, pese a la recuperación, la producción petrolera ecuatoriana mantiene una tendencia a la baja y requiere nuevas inversiones y mayor exploración. Petroecuador representa cerca del 80% de la producción total de petróleo del país. El ministro del Interior afirmó que Daniel Salcedo sería extraditado a Estados Unidos como parte de un grupo de personas que serán trasladadas fuera de Ecuador para enfrentar procesos judiciales. El anuncio fue realizado este martes, 1 de septiembre. Reinberg indicó que Salcedo y otro ciudadano, identificado como Herrera, fueron notificados por la Corte Nacional sobre el proceso de extradición. El ministro también mencionó a Roberto Álvarez, alias Gerente, señalado como presunto cabecilla del grupo Comandos de la Frontera. Sin embargo, no precisó cuándo se concretarían las extradiciones. Actualmente, Daniel Salcedo permanece recluido en el Centro de Privación de Libertad del Encuentro, en Santa Elena. El procesado enfrenta investigaciones en Ecuador y además cumple una condena de más de 34 años de prisión por casos relacionados con corrupción. Reinberg aseguró que estos procesos forman parte de una política para trasladar fuera del país a personas requeridas por la justicia de otros estados. Por ahora, las autoridades no han informado una fecha para la eventual salida de Salcedo hacia Estados Unidos. Hasta aquí la información, gracias por su amable sintonía.
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1: Petroecuador produjo un promedio de 365.704 barriles de petróleo diarios durante agosto de 2026, una cifra menor a los 370.000 barriles que la empresa había proyectado para ese mes. El gerente de Petroecuador, Sebastián Maag, había señalado que la producción mantenía una tendencia al alza desde abril, con incrementos de unos 4.000 barriles diarios. Entre enero y agosto de este año, la producción estatal alcanzó un promedio de 363.371 barriles diarios, un 8% más que en el mismo periodo de 2025. Sin embargo, esta comparación está influenciada por la fuerte caída registrada en julio del año pasado, cuando la erosión del río Coca provocó la suspensión de los principales oleoductos y obligó a detener temporalmente varios pozos. Los especialistas advierten que, pese a la recuperación, la producción petrolera ecuatoriana mantiene una tendencia a la baja y requiere nuevas inversiones y mayor exploración. Petroecuador representa cerca del 80% de la producción total de petróleo del país. El ministro del Interior afirmó que Daniel Salcedo sería extraditado a Estados Unidos como parte de un grupo de personas que serán trasladadas fuera de Ecuador para enfrentar procesos judiciales. El anuncio fue realizado este martes, 1 de septiembre. Reinberg indicó que Salcedo y otro ciudadano, identificado como Herrera, fueron notificados por la Corte Nacional sobre el proceso de extradición. El ministro también mencionó a Roberto Álvarez, alias Gerente, señalado como presunto cabecilla del grupo Comandos de la Frontera. Sin embargo, no precisó cuándo se concretarían las extradiciones. Actualmente, Daniel Salcedo permanece recluido en el Centro de Privación de Libertad del Encuentro, en Santa Elena. El procesado enfrenta investigaciones en Ecuador y además cumple una condena de más de 34 años de prisión por casos relacionados con corrupción. Reinberg aseguró que estos procesos forman parte de una política para trasladar fuera del país a personas requeridas por la justicia de otros estados. Por ahora, las autoridades no han informado una fecha para la eventual salida de Salcedo hacia Estados Unidos. Hasta aquí la información, gracias por su amable sintonía.
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viene conmigo, me acompaña, está aquí el mes más bonito del calendario, el mes de septiembre. Saludos, mi linda gente. Hemos llegado al mes de septiembre, nos queda octubre, noviembre y se acabó el año. Ah, imagínate. Tan poquito, ¿verdad? ¿Cómo se nos fue el tiempo? Ya estamos en septiembre, estamos a la espera del mes de octubre, noviembre, diciembre, no lo cuenten para nada porque al entrar a diciembre se acabó el año, se acabó el año, Madre Santísima. Listos para esperar el 2027. Pero, lo más importante aquí es que llegó septiembre y llegó el cumpleaños de este papacito. En serio, llegó el cumpleaños de este papacito. Faltan dos días, el 3 de septiembre. Seguro que cuando llegue acá voy a ver todo esto lleno de regalos por parte de mis amigos, de todos mis amigos. No creo que me vayan a quedar mal ese día, ¿sí o no? De todos mis amigos, de todos, ya los voy a nombrar. Seguro que aquí van a estar los regalitos esperando por mí. Y yo voy a llegar y voy a abrazar cada uno de esos regalitos. ¡Qué felicidad voy a sentir el día jueves! Gracias desde ya, mis queridos amigos. Para los que me pidieron el número de cuenta, ya les voy a dar, por favor, el número de cuenta. Para los que no pueden llegar acá, para los que son de lejos, por ejemplo, para los que son de Ancón, para los que son de Puerto de Engabao, para los que son de Villamil Playas, los que son de Pozorja, los que son de Zaruma, de Piñas, de Catacocha, de Portobelo, los que son de Santa Isabel, ¿sí o no? Claro, y no pueden venir acá. Entonces, transferencia. Ya, transferencia. Que yo no estoy bromeando, es en serio. Sí, este año vamos a festejar mis 60 años con orquesta y coros. ¿Ya? Con orquesta y coros. Eso es, con orquesta y coros. Un abrazo, mi linda gente. Saludos, buenas tardes, bienvenidos. Es el crucero del amor. El que te acompaña todas las tardes. El que no te abandona. El crucero del amor. 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

0: también estamos recibiendo el mes de septiembre. Lindo mes, en serio, lindo mes. Yo, ¿qué puedo decir de este mes? Yo diría, septiembre, te recibo sin miedo y con fe. Que sea un mes de puertas abiertas, deudas pagadas, salud, sueños que se cumplen a cada momento. Y ya sabes, lo mejor está cerca. ¿Ya ves? ¿Qué más podríamos decir de este septiembre? Septiembre, bienvenido. Pongo este nuevo mes en las manos de nuestro Dios. Que Él guíe nuestros pasos, que guíe también a nuestras familias, nuestro trabajo, y que tengamos la oportunidad de acariciar el éxito a cada instante, a cada momento. Vean, todo eso deseándoles en este nuevo mes. Yo sinceramente voy a esperar, como dije aquí, como ya viene mi cumple, voy a esperar. A ver, por aquí ya hay una persona que me dice, por favor, no se olvide dar el número de cuenta. Ya vamos al número de cuenta, ¿sí? Ya vamos al número de cuenta. Esperen, por favor, no se empujen. Tranquilos, hay para todos, ¿ya? No se empujen, por favor. Por aquí está la Vivi, dice, yo también estoy aquí. Eso es, muy bien. Ya no me dijo aquí como todos los días. Yo también estoy aquí, me dice ya. Está bien, me parece bien. ¡Lupercio!
1: Buenas tardes, capitán.
0: Cuénteme.
1: Más que no sean regalos, más que sea un par de empanadas que mande Panchito es bastante.
0: No, ya no le creo a Panchito yo. A Panchito ya no le creo nada, en serio. Ya me desilusionó. Ayer ya me dijo que solamente los miércoles vamos a comer empanadas aquí, dijo, con mi gente. Y doble, dijo. Eso dijo ayer, así dijo. A ver, por acá está mi gran amigo el ingeniero Rosman Paladines. Le damos la bienvenida, ingeniero. Saludos, buenas tardes. Bienvenido al crucero del amor, ingeniero. Bienvenido, saludos, buenas tardes.
2: ¿Cómo le va? Buenas tardes. Ya,
0: hola.
2: Ya comienza a pedir ese cumpleaños, esos regalos ya.
0: Claro.
2: Comienza a pedir.
0: Sí, sí, sí.
2: De eso tiene que pedir.
0: Eso. Y aquí estamos pidiendo ya. No es pidiendo. Es que me merezco, pues, claro. Me merezco, sí, me merezco. A ver, por acá, ¿qué dice Raulín, mi pana?
3: Teddy, muy buenas tardes, mi hermano. Ve, aquí estamos embarcados en el crucero del amor.
0: Muy bien, muy bien.
3: Para disfrutar de la buena música.
0: ¿Ya?
3: Música que nos hace recordar, revivir y rejuvenecer.
0: Esa es.
3: Así es, amigo Teddy. El crucero es un crucero en el cual nos deleita y nos apasiona cada día.
0: Sí, señor.
3: Por eso nosotros estamos ahí.
0: Claro, por favor, déjenlo hablar.
3: Pendiente, para poder disfrutar de una tarde maravillosa en compañía de nuestro capitán, Teddy Hamilton.
0: Esa,
3: adelante, capitán, adelante.
0: Ya, muy bien. Saludos, Raulín, saludos. Un abrazo, bendiciones, Raulín. Por acá mi pana Sergio Matute me dice, hola, Teddy. Bendecida tarde, por favor, envíame el número de cuenta. Ya le voy a enviar, mi pana Sergio. Ya le voy a enviar, tranquilo, por favor. A todos les voy a enviar el número de cuenta. Ya la voy a publicar aquí para que, eso sí, estar listos para que la copien. Acá me dicen, hola, buenas tardes. Un saludo para Jorge, de parte de su amor, que lo quiere muchísimo en Piñas. Una canción de los Iracundos. Muy bien, saludo, bendiciones. Ahora sí, nos vamos, seguimos.

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6: Yo me quedo con eso. Que este es el programa que le da banda sonora a tu corazón. Me quedo con esa frase. Alexandrita Cabrera nos escribe. ¿Cómo estás, Alexandrita? Bienvenida al crucero del amor. Bienvenida al crucero del amor. Ubíquese por aquí en algún lugarcito. Saludos, saludos, saludos. A ver, por acá me dicen: hola, buenas tardes, mi estimado Teddy. Porfa, ¿me puede complacer con una canción de Beto Orlando? Te recuerdo, ya, muy bien, cómo no, ya le complacemos. A ver, por acá se asoma por aquí, Denis, le damos la bienvenida, Denis.
7: Capitán, buenas tardes, ¿cómo me le va? Aquí, hola. Reportándose su amigo de siempre. Uh-huh. Y bueno, para iniciar este mes con la bendición de Papito Dios, ya estamos listos para iniciar también el crucero del amor, el mejor programa de las tardes, listos para vivir grandes momentos junto a la buena música romántica. Cabina Master, adelante.
6: Muchas gracias, compatriota, muchas gracias. A ver, por acá llegó el rey de las empanadas, Panchito, por aquí llegó. Dígame, Panchito, le escuchamos.
8: Muy buenas tardes, amigo Teddy, que Dios lo bendiga, que tenga un buen mes de septiembre y feliz cumpleaños, pues, amigo, con bastantes bendiciones. Yo por acá también el 20 de septiembre cumpleaños, 65 vueltas ya.
6: Vean,
8: ya voy para la tercera edad. Y nada, aquí en el taller, escuchando la radio de 4 a 6.
6: Muy bien.
8: Siempre el emperador presente y su gente. Y una música fábula de los iracundos, que esa, los iracundos, la música que siempre me ha gustado desde muy muchacho.
6: ¿Ya?
8: Amigo, que tenga una buena tarde, siga adelante y listos para servirnos un cafecito con empanada, porque está bonita la tarde, está hermosa la tarde, fresca.
6: Se escucha, Lupercio.
8: Toca un cafecito con queso y dos empanadas.
6: Se escucha, Lupercio.
8: Siga adelante, capitán, siga adelante.
6: Sí, escuchaste, Lupercio, escuchaste. Lo escuchaste, ya lo escuchaste. Para que vea nomás, se ríe de mí, se burla. Imagínate, me saca pique, me dice que va a comer empanadas. Sí, imagínate, nada. Yo pensé que iba a decir por su cumpleaños le voy a llevar una bandeja de empanadas. Nada, nada, nada, nada, nada. La verdad, no, ya no sé qué decir, no sé qué pensar. Seguimos, seguimos acá. Un saludo, un abrazo para la gente que está escuchándonos a esta hora en la ciudad de Pasaje. Saludos, bendiciones, Pasaje.

0: El número telefónico para que puedan interactuar con nosotros, para que nos escriban, para que nos llamen, para que sean parte del crucero del amor ahora mismo. A ver, tome nota del número telefónico. Aquí le vamos a dar el número telefónico, tome nota del número telefónico. ¿Ya? A ver, vamos ahí. 0-9-9-2-66-14-01. ¿Lo copió bien? A ver, comparemos, 0-9-9-2-66-14-01. ¿Ya? Ese es el número telefónico disponible para que puedas escribirnos, llamarnos, para que puedas ser parte del crucero del amor. ¿Qué te parece? Ahí está el número telefónico. Ahí te queda el número telefónico. Vean, señores, me están preguntando acá. Me están preguntando, don Teddy, ¿cierto que tiene el pendrive con la música del crucero del amor? Sí, es cierto. Vean, hay dos pendrive. El uno que viene con toda la música del crucero del amor, con toda la música del crucero del amor, con toda. Es un pendrive de 64 GB, buena marca, garantizado. Es un pendrive 3.2 de buena marca. Ese es un pendrive. El otro, en cambio, es un pendrive que viene con salsa, merengue, música disco. También trae baladitas, rocola, cumbias. Ya, imagínense, un pendrive mundial. Así es que si usted quiere tenerlo, ya sabe, me lo pide. Ahí al mismo número telefónico. Ya, son dos pendrive que están disponibles. A ver, por acá, vamos a revisar el teléfono. Por aquí me escribe mi pana Luchito Guamán, el ingeniero Luchito Guamán. Ingeniero, buenas tardes, bienvenido por aquí con mi hijo Junior, dice, con Luchito Junior, escuchando el crucero del amor. Muy bien, muy bien, muy bien. Bendiciones. Por aquí aparece mi amigo Juanito Tomalá, dice, buenas tardes, amigo Teddy. Una música de Luis Miguel, La Incondicional, desde Santa Elena. Saludos, Santa Elena. Un abrazo, Santa Elena. A ver, por aquí. Hola, amigos de Radio Brisa Azul. Bendecida tarde y un mes lleno de bendiciones. Esperando que todo nos vaya bonito todo este mes de septiembre. Excelente tarde. Una canción de Pandora. ¿Cómo te va, mi amor? Gracias, amigo Teddy. Bendiciones. Pero no puso el nombre. Pongan el nombre. El nombre para saber quién, con quién hablamos. A ver, por acá. Hola, amigo Teddy. A ver, ¿dónde está? Aquí está. Felicitaciones por su programa. Lo escuchamos, la familia Castillo Macas en el Cantón Piñas, provincia de El Oro. ¿Cómo está mi linda gente de Piñas? Bendiciones, Piñas. Saludos.
1: Capitán, pero el número telefónico ya lo tenemos. Necesitamos el número de cuenta, capitán. El número de cuenta.
0: Ah, ya.
1: Para celebrar ese cumpleaños como se merece.
0: Está bien. Sí. Buen detalle. Gracias por hacerme acuerdo del número de cuenta. Ya les voy a dar el número de cuenta. Sí. Muchas gracias. Dani, voy a hacerte por un instante palpitar el corazón. Yo, en serio. Yo te voy a hacer palpitar el corazón. Escucha.

0: Tenía que ser Rafael. Qué canción, por Dios. Aquí estamos contigo viajando en el crucero del amor. Coméntame qué tal, cómo estás. ¿Ah? ¿Cómo lo estás pasando con nosotros? Voy con el teléfono. ¿Qué tenemos por aquí? Siguen llegando por aquí los mensajes. Me dice Víctor Hugo Chambita desde Piñas. Dice: buenas tardes, mi pana Teddy. Saludos en Piñas. ¿Cómo está mi pana Víctor Hugo en Piñas? Bendiciones, saludos. Dorita Urrala desde Santa Elena. Saludos, mi linda gente de Santa Elena. Saludos. ¿Qué habrá pasado con mis amigos hablando de Santa Elena? De Keeper Sport, de la casa deportiva Keeper Sport. ¿Será que les escondieron una vez más el teléfono? ¿Ah? No creo. No, para nada. A ver, por acá. ¿Quién llegó por aquí? Aquí llegó desde Pozorja Dani Monserrate. Buenas, buenas.
1: Hola. Muy buenas tardes. ¿Cómo? Ya por aquí llegando, un poquito atrasadita, pero aquí estamos.
0: Ah, ya, bien.
1: Al pie del cañón. Los días de lunes a viernes, uh-huh. Don Teddy.
0: Bien.
1: Saludos y lluvia de muchas bendiciones. Ajá. Yeah. Buen inicio de mes.
0: Muchas gracias.
1: Buen inicio de mes, y sí, así lo estoy escuchando, todo lo que está diciendo. Es que estaba ocupadita, por eso no me había reportado.
0: ¿Ah, ya?
1: Y aquí estamos.
0: Ah, ya.
1: Aquí estamos. Subidito en el crucerito del amor.
0: Ya, muy bien.
1: Con
0: bien.
1: El mejor locutor que tenemos.
0: ¿Quién
1: todas
0: es?
1: Las tardes.
0: ¿Quién es?
1: Teddy Hamilton Sarango.
0: Sarango. Pensé que era otro por ahí. Ya iba a decir, y hoy diga otro.
1: A ver si que me complace hoy día con la música que le pedí ayer. ¿Cuál le fue? La de los Terrícolas. Ya. Me la pone porque quiero escucharla. Uh-huh.
0: Ya, muy bien.
1: La voy a estar esperando.
0: Eso es muy bien.
1: No se me va a olvidar.
0: Ya, muy bien. Yo pensé que me iba a decir, no se olvida de darme el número de cuenta, pero no sé, no me dijo nada. A ver, acá. Por acá me escribe don Julio Miranda, dice: ya estamos activos escuchando el crucero del amor. Muy bien, don Julio, muy bien. Bendiciones, saludos. Hay un tema que me pidieron por aquí. Mi pana Andrés Cajamarca me pidió esta canción.

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2: Ah, llegamos a la hora de la tacita de café. La verdad que este clima que tenemos hoy acá en nuestra ciudad sí nos provoca una tacita de café y acompañarlo con lo que esté cerca. Pregunta para el público: ¿con qué le gustaría acompañar la tarde? ¿Con qué le gustaría acompañar el cafecito de esta tarde? ¿Ah? Ahí les dejo la pregunta, esperando respuesta. A ver, ¿qué me dicen acá? Hola, ¿puedes poner la canción que te pedí? ¿Qué canción me pidieron? ¿Qué canción? Una de los iracundos. Cualquiera de los iracundos. Ya la buscamos. Ya, ok. Espéranos un ratito, por favor. Aquí está la gente de Keeper Sport. Vean, ahí, ellos están pendientes ahí. Ay, Dios mío. Dicen, hola, buenas tardes, capitán. Aquí navegando en el crucero del amor con buenas energías y un buen inicio de mes desde Santa Elena, desde la Casa Deportiva Keeper Sport a todo volumen. No me he escondido, dice, no me han escondido el celular, sino que estaba cargándolo. Ya, pero ahí están escuchando la radio. La doctora Clarita, doctora, ya le devolvieron el celular a usted también, ¿verdad? Oye, estamos en los tiempos en que el cargador, en que el teléfono se descarga, pero le esconden el celular. Acá le escondieron el celular, le quitaron, pero ya le devolvieron. Dice, Olis, Don Teddy, a los años, póngase la canción, ¿de quién? De Paula Toller. Ya, saludos en la ambulancia. Ahí está con mi amigo el doctor José Arredondo, José Pepito Arredondo, que anda por las nubes, dice, con esas canciones. Vean eso. ¿Será que anda enamorado el hombre? A lo mejor, ¿verdad? A lo mejor. Todo puede ser, ¿eh? De pronto anda enamorado. Vamos a continuar.

Saludos para la gente de Arcapamba. La gente de Arcapamba se prepara para vivir, para disfrutar sus festividades. Bárbaro. Con espectáculos de primera, 11, 12, 13 de septiembre de este mes. O sea, la próxima semana. La próxima semana ya. Arcapamba vive sus fiestas tradicionales, fiestas que se mantienen anualmente y sobre todo bien encaminadas esta vez y para satisfacción, beneplácito, para que el público también disfrute las fiestas, para que sientan de verdad las fiestas de Arcapamba. Han contratado, por ejemplo, para el día viernes, que será la coronación de la reina de Arcapamba, tienen como artistas invitados al grupo Zairo. ¿Qué les parece? A recordar, a revivir la música de Zairo este 11, viernes 11 de septiembre. Y el día siguiente, que es 12, estará pues... Perdón. La misma noche que actúa Zairo, también actúa... lo que es el trío colonial. ¿Qué les parece? Espectáculo, ¿verdad? La gente que le gusta la música romántica disfruta con Zairo. Y luego, los que les gusta la música ecuatoriana, nacional, disfrutarla, bailarla con el trío colonial. Al día siguiente, el combo de Darwin. Eso va a estar genial. El combo de Darwin. El combo de Darwin al día siguiente, sábado. Imagínense. Un espectáculo para no perdérselo, por nada del mundo. Para no perdérselo, por nada del mundo. Al día siguiente, domingo, pues hay encuentros de voleibol. Estos encuentros también están, pues, ya, para no perdérselos. Están todos invitados a las festividades, a las fiestas de Arcapamba. Todos están invitados a vivir esas tremenda fiestón, ese tremendo bailongo allá en Arcapamba. Saludos para Stalin, el que está encargado de organizar todo este programón junto a su comitiva, junto a su gente que están allá, toda la gente de Arcapamba trabajando para ofrecer este gran espectáculo. Felicitaciones y allá nos vemos en Arcapamba. Claro, nos vamos para Arcapamba a vivir esas festividades espectaculares.

Si viene, saludos para la señora Jovita. Ella me está preguntando, me dice: Don Teddy, buenas tardes. Hoy llega el doctor Nivelo. Sí, a las, ya mismo, en 15 minutos, a las 5:45, lo tendremos por aquí. 5:45, en 15 minutos aproximadamente. A ver, por aquí, la bienvenida para la gente de, a ver, desde Buenavista. Un saludo para nuestra linda gente de Buenavista, bendiciones. Desde la Unión Colombiana también tengo algunos reportes esta tarde. Saludos, la familia Torres, desde la Unión Colombiana. Para la gente de, a ver, aquí tengo un mensaje desde el Cantón El Guabo. Mi linda gente del Guabo, saludos. Saludos, mi linda gente del Guabo. Saludos sobre todo para Cristi y Melanie. Están escuchando la radio. Bendiciones. Saludos. Aquí es el tema que nos pide Melanie. Aquí está la canción de Diango.

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El amor y la felicidad, en cuanto llegan, se van. ¿Será cierto eso? Yo creo que sí, a veces. Yo creo que a veces sí. A veces sí. A veces pasa. A ver, por acá. Hola, buenas tardes, Pozorja. A ver, hola, buenas tardes, dice, desde Pozorja. Soy Elvia Jordán, de El Amor y la Felicidad, de Leo Dan. Buenas tardes, buena música, dice. No logré entender muy bien el mensaje, pero lo importante es que nos escriben de Pozorja. Saludos para la gente de Pozorja. Por ahí está Dani Monserrate también en Pozorja, viviendo todas las canciones de una manera así emocionante. Saludos también para la gente que viaja a esta hora, retornando a casita después de un día de trabajación. Después de un día de labores, muchas personas están retornando a casita después de haber estado en la ciudad haciendo algunas actividades, están retornando a casita. Saludos.

¡Ay, Susana! ¡Susi! Estamos locos de amor, Susi. Estamos locos de amor, Susi. Vean eso. Para la persona que me pidió el tema, ahí lo tenemos. Marta, ella se llamaba Marta Julia.

Marta Julia, Martica. Muy bien, señoras y señores, como nosotros les ofrecimos, ya se encuentra con nosotros el doctor Darwin Nivelo. Le damos la bienvenida. Unos minuticos atrasaditos, pero hay que entender que el tráfico a esta hora, colapsa el tráfico en las ciudades. Y el doctor tuvo por ahí un pequeño contratiempo, pero ya lo tenemos aquí. Ya está con nosotros el doctor Darwin Nivelo.

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1: 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Buenas tardes a todos nuestros amigos oyentes. Muchas gracias por sintonizar Brisa Azul, esta maravillosa emisora que nos permite llegar a cada uno de sus hogares con los temas relacionados con la salud. 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Hoy vamos a hablar acerca efectivamente de esta circunstancia de sobrepeso, ¿sí?, porque efectivamente hay muchas condiciones que pueden llevar a un aumento de peso. A veces el paciente llega ya a la consulta y dice: doctor, ya he hecho de todo. Ya he hecho dieta, he hecho ejercicio, me he hecho exámenes de laboratorio, he probado con las dietas que ya en las redes sociales pues a veces indican, pero no logro bajar de peso y estoy con la misma cantidad de grasa en el abdomen y no veo resultados. Entonces a veces el paciente efectivamente en este proceso de pérdida de peso prácticamente se desanima, se desalienta porque no logra objetivos que efectivamente determinen una buena evolución en el paciente. Por eso es que hoy pues nosotros efectivamente estamos ofreciendo este servicio de proceso de pérdida de peso. Nosotros como especialistas sabemos que efectivamente cada paciente es un mundo diferente y cada paciente necesita un tratamiento diferente. No es que los medicamentos que hoy existen es para todos los pacientes. Si eso fuera así, pues efectivamente ya no tendría necesidad de usted acudir a un médico. Por eso es que a veces el paciente no logra una buena evolución porque efectivamente no está orientado de la manera más adecuada para lograr una buena evolución en la pérdida de peso. Nosotros en nuestra clínica de diabetes y obesidad y tiroides efectivamente hacemos primero un estudio pormenorizado del paciente. Contamos con un equipo que se llama Limbody, que es un equipo muy sofisticado que determina la cantidad exacta de grasa corporal y de esta manera permite que el paciente determine con qué cantidad de grasa acumulado en su cuerpo y de esta manera podemos establecer inclusive el nivel de calorías que este paciente puede consumir en el día y de esta manera pues efectivamente procedemos a realizar una 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Con decirles que efectivamente nuestros pacientes logramos de 8 a 10 kilos en un mes con pérdida de peso. Y la verdad es que a veces los pacientes no creen, dicen: doctor, realmente yo no creía que te iba a bajar tanto de peso. Y llegan ya a la evolución en un mes, dicen: yo me siento muy bien, me siento más animado, me siento más ágil y efectivamente los pacientes pues logran una recuperación en este sentido de lograr mejorar incluso su autoestima. El paciente dice: yo me siento bien, me da la ropa, me entra la ropa ya, doctor. Camisas, pantalones que ya no me daban, ahora los siento holgados, flojos y puedo vestirme ya inclusive con ropita más acorde prácticamente para una buena presencia y esto anima al paciente a seguir el tratamiento. Entonces eso también a nosotros nos complace obviamente servirle al paciente de la mejor manera y lograr que el paciente vea resultados en el tiempo. Por eso es que hacemos la cordial invitación, si es que usted está pasando por un problema de sobrepeso, un problema de obesidad, un problema de diabetes o de tiroides, porque a veces también los problemas del sobrepeso están relacionados con problemas de diabetes, con problemas de tiroides. Eso tenemos que enfocarlo, por eso es que siempre usted tiene que ir de la mano de un especialista. ¿Y qué mejor hacerlo con el doctor Nivel o con la doctora Michelle? 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Esto es lo que les traigo, amigos, el día de hoy. Espero que sea de información útil para todos ustedes. Conmigo será hasta el día de mañana.

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1: Nosotros también ya nos despedimos aquí. Gracias, doctor. Hasta el día de mañana, doctor. Gracias. Gracias, doctor. Gracias. Hasta el día de mañana. Nos vamos. Nosotros también. Gracias, papá Dios, por un nuevo día de vida. Volveremos mañana a la hora de costumbre a partir de las 4 en punto de la tarde.
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2: La sesión estaba prevista para las 11 de la mañana, pero la presidenta de la Asamblea la canceló. Se iban a votar las reformas al Código de la Niñez, entre ellas el incremento del tiempo de licencia de maternidad. La intención era que pase de 12 semanas a 14. Y este fue el punto de discordia. El oficialismo considera que este tipo de cambios puede afectar el empleo de las mujeres.
3: Porque los empleadores suman casi un 6,7% de gastos adicionales por una eventual maternidad. Lo que va a pasar es que menos empresas van a querer contratar mujeres. Entonces les vamos a terminar haciendo un daño a las propias mujeres.
2: La presidenta de la Comisión de la Niñez, Viviana Veloz, justificó el cambio.
4: Existe una sentencia de la Corte Provincial de Pichincha, incluso que le dispone al Instituto Ecuatoriano de Seguridad Social que actualice todo lo que tiene que ver en relación con la ampliación de las licencias por maternidad.
2: La reforma propone además acciones sobre la violencia digital a los niños, como el ciberbullying, la subrogación de pago de pensiones alimenticias si no son cubiertas por sus padres, se mantiene. En el caso de los abuelos, se incluye una salvedad, hasta que cumplan 65 años, y siempre que se demuestre solvencia económica para suplir la obligación. Otra reforma incluye la prohibición de todo procedimiento médico y quirúrgico, así como tratamientos farmacológicos que tengan como propósito principal modificar de manera irreversible el sexo de niñas, niños y adolescentes. Para aprobar la reforma se requiere de los votos del oficialismo. El texto ya no puede ser modificado. Así que la opción sería que se vote por artículos, pero no hay fecha para una nueva convocatoria.
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5: Tiempos de campaña, la Contraloría tiene puesta la lupa sobre municipios y prefecturas. No solo hay un convenio vigente con el Consejo Nacional Electoral, asegura su titular Mauricio Torres, sino que la entidad puede actuar ante alertas ciudadanas.
6: No hace falta que muchas veces el CNE se active en este caso, lo haremos directamente con las denuncias que tengamos o con el 1-800 éticos, donde la ciudadanía nos denuncia y nosotros inmediatamente nos activamos.
5: Durante su gestión, que en noviembre cumple 3 años, se han levantado 206 indicios de responsabilidad penal sobre municipios y prefecturas. Otros 63 relacionados con exámenes patrimoniales. Torres explica por qué.
6: En este caso, los GATS, tanto municipales, provinciales y parroquiales, al manejar ciertos recursos y ciertas obras de gran, por ejemplo, yo diría inclusive riesgo, tienen un factor muy alto que puede incluir exámenes continuamente.
5: Llegada la transición de administraciones locales, la Contraloría continuará examinando, advierte. Incluso mucho después.
6: Nosotros tenemos hasta 7 años después para poder hacer un examen de control.
5: En otros frentes, dice el Contralor sentirse preocupado por el uso de acciones judiciales en temas relacionados a la contratación pública. Y puso un ejemplo.
6: Esta servidora es de la empresa privada que tenía que entregar los motores. Como no le querían recibir porque no cumplía las características, presentan una acción de protección diciendo que esta servidora le están violando sus derechos, que va a perder su trabajo. Y por lo tanto, el juez dice, bueno, le acepta la acción de protección y dice, reciba los motores como están, o con las características que ellos dicen. Y no con lo que decía el contrato.
5: Reveló qué ocurrió en Selec.
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7: La Policía Nacional del Ecuador.
8: Mediante rueda de prensa, el coronel Renato González denunció a varios jueces quienes, aprovechando su ausencia en el cargo, procedieron a la liberación de 3 peligrosos delincuentes presuntos cabecillas de bandas delictivas que operan en la provincia de El Oro.
7: Y oh sorpresa, cuando regreso, los primeros reportes que me dan es de la liberación de 3 avezados antisociales, entre ellos alias Tuti, que ustedes lo conocen muy ampliamente su historial, quien había recibido medidas sustitutivas a la prisión por parte de un juez en virtud de que su defensa técnica había presentado un certificado médico de tuberculosis.
8: Otro de los nombrados es alias Chema, quien fue capturado con droga y otros indicios incriminatorios.
7: Fue considerado como inocente luego de que en su momento oportuno se entregaron todos los indicios suficientes para que sea determinada su responsabilidad en la posesión de sustancias catalogadas sujetas a fiscalización.
8: Por último, alias Joker, cuyo proceso fue anulado y quedó en libertad.
7: Quien por un formulismo, por un tecnicismo, por una supuesta indebida notificación procesal, el proceso ha sido anulado. Estos tres casos yo he dispuesto al área jurídica de la Subzona El Oro que realice el análisis respectivo, porque de encontrar los elementos suficientes presentaremos las quejas respectivas en contra de las autoridades de fiscalía o los jueces que han tomado esta decisión.
8: Asimismo, hizo un llamado a la ciudadanía a estar vigilantes del accionar de ciertos jueces y fiscales que deben impartir justicia de una forma transparente.
7: Por lo tanto, una vez más, me parece que es la enésima vez que hago este llamado a jueces, a fiscales, que comprometan sus esfuerzos en beneficio de la paz y de la tranquilidad de la provincia del Oro.
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9: Primero se debe descargar la aplicación oficial gov.es desde la tienda de aplicaciones de su teléfono. Luego cree una cuenta e ingrese sus datos personales para confirmar sus credenciales de acceso. La plataforma contempla mecanismos como la validación mediante video, atención presencial o firma electrónica según corresponda.
10: Lo hice en pasos rápidos. Vine acá al recepción nada más para que me ayuden a abrir o darme el PIN de ingreso y nada más.
9: Una vez completado el registro, ya puede ingresar a la carpeta ciudadana. Allí selecciona cédula de identidad y el documento aparece disponible en la aplicación. La cédula digital permite visualizar la información del documento y cuenta con mecanismos para comprobar su autenticidad, entre ellos un código QR.
11: Tenemos una regulación específica, que es un avance, y también sí se están aceptando en ciertos trámites. Entonces sí está ponderando el sector público y en general todo el ámbito jurídico y de presentación de tramitología hacia una tecnología un poco más avanzada.
9: No es una fotografía de la cédula guardada en la galería. La identificación debe mostrarse directamente desde la aplicación gov.es. La cédula digital es una alternativa para llevar la identificación en el teléfono y evitar depender siempre del documento físico.
11: El ordenamiento jurídico ya reconoce estos documentos, entonces ahora realmente nos corresponde a nosotros como ciudadanos y como las instituciones en general que aprendamos a utilizar y verificarlos correctamente.
9: El proceso es gratuito y una vez validada la identidad, queda disponible en la carpeta ciudadana de gov.es.
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12: Una de las estrategias que tendrían los grupos delincuenciales para aparentar que recursos económicos mal habidos son lícitos sería a través de la adquisición de bienes inmuebles, lo que se conoce como lavado de activos.
13: Se prevé que solo temas de lavado de activos, narcotráfico, terrorismo, etcétera, todos aquellos actos que están por fuera del marco de la ley, se habla de alrededor que son de 2.000 a 4.000 millones que mueven como tal en la economía.
14: Uno de los sectores con mayor riesgo de lavado de activos es justamente el sector inmobiliario, el sector de bienes raíces. Durante años se ha utilizado también para el lavado de dinero y normalmente compra en efectivo, ¿no?
12: Al respecto, la Dirección Nacional de Registro Público, mediante una resolución, pretende ponerle un alto cambiando las reglas del juego cuando se trate de montos superiores a $10,000 en operaciones de compra-venta y transferencias. Desde hoy, se deberá hacer mediante el sistema financiero.
13: ¿Y esto qué significa? Que, por ejemplo, los pagos deberán ser realizados a través de un cheque, transferencia, depósito, tarjeta de crédito, etcétera. Todo aquello que implique como tal una transferencia de un recurso económico, por una parte, y por otra que tenga que ser registrado ante el registro de la propiedad o el registro mercantil. ¿Y esto por qué? Porque esta obligación nace, o sobre todo, ¿en quiénes recae esta verificación? En los registradores de la propiedad y mercantil del país.
12: Si hablamos de montos inferiores a $10,000, se deberá cumplir con una declaración juramentada sobre la legalidad y origen de los fondos.
15: Porque con esta resolución queda claro que todo se va a hacer a través del sistema financiero, pero si el sistema financiero es vulnerable, lo mismo que nada.
14: Sí, no garantiza definitivamente el tema del control y la prevención del lavado de activos. Ecuador está entre los países con mayores debilidades estructurales en riesgo de lavado de activos.
12: Esto sin pasar por alto que en días pasados la Superintendencia de Bancos confirmó que 127 entidades financieras son ilegales. O fantasmas.
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16: El fenómeno del Niño enciende las alertas en Ecuador. El gobierno declaró como prioridad nacional las acciones de prevención y preparación frente a sus posibles efectos. La disposición consta en el decreto ejecutivo 485, firmado por el presidente Daniel Noboa este 31 de agosto en Guayaquil, en medio de la alerta roja que rige en todo el país. El documento ordena fortalecer las acciones en cuatro frentes: prevención, preparación, respuesta y recuperación. Nueve ministerios deberán trabajar de forma coordinada y bajo los lineamientos de la Secretaría Nacional de Gestión de Riesgos y los comités de operaciones de emergencia. También se dispone garantizar los recursos presupuestarios necesarios para ejecutar estas medidas y se pide a los gobiernos locales fortalecer sus propios planes de acción. Pero uno de los puntos clave es el monitoreo. Las autoridades técnicas deberán vigilar de forma permanente las condiciones del océano, la atmósfera, el clima y los caudales de agua. La meta es anticiparse a los impactos, tomar decisiones a tiempo y reducir posibles daños y pérdidas. Las medidas se mantendrán mientras permanezca vigente la alerta roja y deberán ajustarse a la evolución del fenómeno del Niño.
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17: El caso de José Serrano, que se litiga en el Tribunal del Distrito Sur de Florida desde septiembre del año pasado, cuando el exministro presentó un habeas corpus, podría cerrarse definitivamente. Tras su deportación, la tarde de este lunes 31 de agosto, el director del Servicio de Inmigración, ICE, y el director del Centro de Detención de CROM presentaron una moción al juez para que desestime la demanda de Serrano. El documento tiene protección judicial y no se puede descargar del sistema, pero en la descripción general, se lee que las autoridades migratorias estadounidenses entregaron como anexos el historial de la detención de José Serrano y el formulario I-205. Ecuavisa consultó a abogados expertos en litigar este tipo de causas en Estados Unidos. Ellos explicaron que ese número de formulario corresponde a la orden de deportación ejecutada y enviaron este formato estándar que ICE debió llenar para informar al tribunal si la orden la emitió un juez de inmigración, un funcionario designado, la Junta de Apelaciones o un magistrado de distrito, y adjuntar la foto y huella digital de José Serrano. Ese documento, explican los expertos, es la constancia administrativa de que la deportación se ejecutó y posiblemente sea el argumento de la moción principal para pedir al tribunal que se desestime la causa, pues Serrano ya no se encuentra en ese país y no se justificaría el habeas corpus. Sin embargo, el tribunal aún no toma una decisión. Dio plazo a Serrano para que responda hasta el 14 de septiembre. Televistazo consultó vía correo electrónico a Robert Sheldon y Andrew Klopman, los dos abogados de Serrano que aparecen registrados en el tribunal, sobre cómo queda la situación de su defendido en la causa. Aún no responden.
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18: Este 1 de septiembre inicia el retorno progresivo a clases en la Sierra y Amazonía para alrededor de 1.700.000 estudiantes.
19: Que el gobierno nacional del presidente Daniel Noboa para este retorno a clases Sierra Amazonía tiene destinado una inversión de 136 millones de dólares.
18: La ministra de Educación, Deporte y Cultura, Gilda Alcíbar, se refirió a las acciones del plan de contingencia para enfrentar el fenómeno del Niño en los planteles educativos.
19: Inundaciones realizadas por lluvias, no por desbordamientos de ríos, sino por lluvias. Los kits de emergencia son bombas succionadoras de agua, generadores eléctricos, mangueras de alto alcance, que permiten que ante una lluvia intensa que suele anegar un patio de un colegio, un aula, no deban nuestros niños y nuestros profesores esperar a que el agua baje.
18: La secretaria de Estado señaló que se aplicará el plan Escudo, que permitirá al personal policial ingresar a las unidades educativas para realizar controles y requisas.
19: Siguiendo estrictos protocolos de cuidado y atención a nuestros niños y a su integridad, puede intervenir dentro de unidades educativas en coordinación con los rectores para poder hacer diferentes actividades de prevención.
18: La policía activará un dispositivo de seguridad en los alrededores de más de 6.000 instituciones educativas de 16 provincias. Solo en Quito, el operativo se desplegará en 1.344 establecimientos.
20: Tanto en el ingreso como en el durante de clases y a la salida de clases, con el fin de dar la protección necesaria tanto a docentes, discentes, padres de familia, personal administrativo.
18: El ingreso de los estudiantes se realizará en tres jornadas. Martes 1 de septiembre regresarán los alumnos de primero, segundo y tercero de bachillerato. También se incorporarán los niños de educación inicial de 3 y 4 años. Miércoles 2 de septiembre será el turno de los estudiantes de octavo, noveno y décimo de educación general básica, además de quienes cursan primero de preparatoria. Jueves 3 de septiembre se sumarán los alumnos de quinto, sexto y séptimo de básica, junto con los estudiantes de segundo, tercero y cuarto grado de educación general básica elemental. El Ministerio de Educación informó que los planteles municipales, fiscomisionales y particulares podrán establecer sus propios calendarios o adoptar de manera voluntaria el cronograma previsto para las instituciones fiscales. Mientras tanto, el ECU-911 prepara un operativo para el regreso a clases. Al menos 3.500 cámaras de videovigilancia estarán activadas en los exteriores de los establecimientos educativos.
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1: Daniel Salcedo se convierte en el primer perfil de tramas administrativas y judiciales en ser entregado a la justicia estadounidense, sumándose a la lista de capos criminales entregados como alias Fito Topo y Patucho Celso.
21: Ah, ese angelito tiene pues sus problemas en los Estados Unidos y va a ser también extraditado para allá. Alias Gerente es otro que también va a ser extraditado ya en pocos días más, y así tenemos una lista de personas que van a ser extraditadas.
1: El operador en la venta de sobreprecios e insumos médicos durante lo peor de la pandemia y el articulador de una red de chats judiciales diseñada para comprar fallos y jueces, hoy arrastra condenas acumuladas de más de 34 años de prisión, quien además está procesado por la autoría intelectual en el magnicidio de Fernando Villavicencio. Ya fue notificado oficialmente por la Corte Nacional de Justicia. Su destino final será en las Cortes de Estados Unidos. El pánico al régimen de aislamiento extremo de la cárcel de máxima seguridad del Encuentro en Santa Elena hace que los procesados prefieran rendir cuentas ante las Cortes norteamericanas antes que quedarse en ese presidio.
21: Que hoy día se les dice extradición y alzan la mano y quieren irse extraditados porque no quieren estar en la cárcel del Encuentro.
1: La notificación a Salcedo coincide con el reciente ingreso a ese mismo penal del exministro José Serrano, quien al igual que Salcedo figura en el expediente que investiga la autoría intelectual del magnicidio.
21: No pensó que esto iba a pasar, no pensó que este momento iba a llegar. Todos los que tienen rabo de paja comienzan a desconocerlo. Pero si los que tenemos memoria y que podemos ver, era el ministro estrella de la época.
1: El ministro del Interior señaló que Serrano representa una verdadera caja de Pandora.
21: Los procesos por el 30S, el caso Fernando Balda, el caso Jorge Gabela, los pases policiales, el caso del Lispo, ese asalto que le hicieron a los bolsillos de los policías.
1: También indicó que están a la espera de la llegada de alias Pipo, quien será extraditado de inmediato a Estados Unidos.
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22: La Comisión de Desarrollo Económico de la Asamblea Nacional busca fortalecer el control estatal de la red vial nacional a través de un paquete de reformas a la Ley de Transporte Terrestre que enfrentará en los próximos días su segundo y definitivo debate. En este proyecto se abre la posibilidad de que el Ministerio del Interior pueda intervenir las agencias de tránsito cantonales y escuelas de conducción en las que se registren irregularidades y actos de corrupción.
23: Es una ley que va a permitir la suspensión de las competencias de los municipios corruptos que estén de la mano operando con el crimen organizado. Por ejemplo, en cuanto a la matriculación, por ejemplo, en cuanto al mal uso de los radares.
22: La reforma también impulsa un programa de cooperación interinstitucional para que policía pueda acceder sin trabas a los videos e imágenes de los peajes en distintas carreteras del país y así identificar a vehículos implicados en hechos delictivos. Además, se plantea la creación de un sistema único de peajes.
23: Para que con un solo TAC podamos transitar por los distintos peajes en el país.
22: Para reforzar la seguridad, la normativa también prevé regular a los trabajadores de delivery.
24: Simplemente es organizarnos con la compañía. Yo sé que no están acá, pero ellos van a estar dispuestos porque al final están generando recursos también. Entonces les conviene que las cosas se hagan bien para darle la seguridad a todos, a ellos y a nosotros también.
23: Esta ley establece una regulación, un sistema nacional de deliveries, de repartidores. Vamos a tener homologados también los cascos, los chalecos reflectivos, una placa que sea visible y no podrá ir también más de un pasajero en las motos que realizan esta labor.
22: En el informe final también se plantea eliminar las coactivas por multas de tránsito que no hayan sido notificadas oportunamente.
24: porque hoy por hoy te retienen lo que tengas por una multa que muchas veces no te notifican. Ahora eso va a ser prohibido. Si te quieren abrir un proceso coactivo, tendrán que ir a tu casa a verificar que estés y dártelo en persona.
22: Otro de los artículos relevantes del proyecto establece controles para los radares de velocidad. La ley prohibirá que las empresas proveedoras de este servicio cobren un porcentaje por multa registrada.
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2: Roberto Carlos Álvarez, alias El Gerente, admitió su responsabilidad en el noveno día de juicio que enfrenta en la capital. Su defensa ofreció una reparación de $300,000. En el proceso son juzgados 17 personas y 5 empresas, pero ¿quién es alias El Gerente? Roberto Carlos Álvarez Vera es señalado como el jefe de la organización en Ecuador. Fue capturado en Emiratos Árabes Unidos en junio de 2025 y trasladado al país 6 meses después. Las pruebas en su contra revelan que es el financista del narcotráfico desde 2019, cuando España interceptó un semisumergible con 3 toneladas de cocaína. También se lo señala como presunto responsable del ataque del 9 de mayo de 2025 en el Alto Punino Orellana, donde murieron 11 militares ecuatorianos durante una emboscada protagonizada por los comandos de frontera.
3: Comandos de la frontera controlan 2 actividades ilegales. La una, el narcotráfico, porque controlan el corredor oriental y desde ahí pues va hacia un punto de redistribución de la droga. El otro es indudablemente la minería ilegal.
2: Esta organización narcoguerrillera colombiana nace de las disidencias de las antiguas FARC, que opera en la frontera norte y se dedica al narcotráfico y a la minería ilegal. En septiembre de 2025, un operativo con más de 60 allanamientos incautó 103 bienes, en lo que la policía llamó la mayor red de lavado de activos del país. El nombre de este libro se podría denominar como guerrillero aceptando su responsabilidad en financiar narcotráfico y minería ilegal, pero uno de sus capítulos continúa resolviéndose en las Cortes de la capital.
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4: Sol todavía no hacía su presencia sobre el puerto principal cuando una descarga de balas provocó gritos de dolor provenientes desde la parroquia Pascuales en el norte de la ciudad. Allí, en los exteriores de este domicilio de caña y madera, 2 hombres y 2 mujeres fueron alcanzados por las detonaciones de parte de sujetos que llegaron para acabar con un momento de bohemia.
5: 2 motocicletas con los 2 ocupantes cada uno. Se había acercado y a unas personas que se habían encontrado libando en los exteriores de este domicilio proceden a realizar varios disparos de arma de fuego.
4: Las víctimas mortales fueron identificadas como Daniel Eusebio Pineda Mora, de 48 años de edad, Steven Omar Mora Pachay, de 28 años, y una mujer quien no pudo ser identificada. También se registró una dama de 26 años de edad quien resultó herida. Ella fue trasladada hasta un hospital. De acuerdo con versiones de moradores, señalaron que las 4 personas pasaron la noche bebiendo en exteriores del domicilio situado en el sector de Barrio Lindo, a pocos metros del río Daule. La música en alto volumen, el ruido de las risas y bromas provocó que los vecinos llamen a la policía constantemente para exigirles que respeten el descanso de quienes debían trabajar desde muy temprano el lunes, pero no escucharon el llamado de los agentes.
5: Y cabe recalcar que las unidades justamente del sector durante 2 ocasiones se acercaron a este domicilio justamente a hacerles retirar a las personas. Pero las personas, al ver la presencia policial, ingresaban al domicilio y cuando la unidad se retiraba, pues estas personas han vuelto a salir. Como manifiesto, por 2 ocasiones, en distinto horario, la unidad policial se había acercado hasta el sector para hacer retirar a las personas.
4: La novedad se registró alrededor de las 4:40 de la mañana. A esa hora, algunos habitantes ya se preparaban para salir a sus trabajos, mientras que algunos chicos planchaban sus uniformes para acudir hasta sus escuelas y colegios. En medio de esa situación quedaron paralizados al escuchar las descargas provenientes desde la calle. 9 indicios balísticos levantaron los agentes investigadores, mientras que los cadáveres fueron trasladados hasta el Laboratorio de Criminalística y Ciencias Forenses. De su parte, Dinaset busca a los responsables del nuevo ataque violento.
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6: El Plan Nacional de Primera Infancia 2026-2030 fue aprobado durante la segunda sesión ordinaria del Comité Nacional de Primera Infancia, realizada en la Tacunga, Cotopaxi. La hoja de ruta contempla acciones para más de 1,5 millones de niños, desde la concepción hasta antes de cumplir los 6 años, y busca garantizar atención integral en salud, nutrición, aprendizaje y protección.
7: Esto lleva a que la primera infancia no se vea en un ministerio de una forma, en una ciudad de una forma, sino que ya es una política integrada e integral para todos los niños del país.
6: La estrategia se estructura en 9 ejes, 28 líneas de política y 109 acciones estratégicas, además de 35 indicadores para medir sus resultados. Entre las prioridades están la buena salud, nutrición adecuada, atención receptiva, aprendizaje temprano y seguridad. A esto se suman mecanismos de coordinación entre instituciones, seguimiento, fortalecimiento de capacidades y asignación de recursos.
7: El pasar de desnutrición crónica infantil, que no queda relegado porque sigue ahí, seguimos luchando todos los días por la desnutrición crónica infantil, pero aquí es llegar hasta los niños de 6 años articulados con 96 servicios, con indicadores no solo de impacto, sino también de gestión.
6: Y en el combate contra la desnutrición crónica infantil, el plan incorpora el paquete integral de servicios para gestantes, madres y niños de hasta 6 años. Su aplicación será progresiva, con énfasis en las zonas y familias más vulnerables. El desafío ahora será convertir esta planificación en atención efectiva y sostenida para los niños durante una etapa clave para su desarrollo.
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8: Forestales en la provincia del Carchi. Uno de los cantones más afectados es Bolívar, que la última semana ha sumado cerca de 500 hectáreas quemadas. Esto hace que Carchi se posesione como la tercera provincia más afectada de los incendios forestales en Ecuador, registrando en la temporada crítica actual más de 1,200 hectáreas de cobertura vegetal consumidas por el fuego y alrededor de 90 siniestros.
9: El 99.9 es la mano del ser humano que hace estos daños. Vamos ya cerca o de pronto ya ha pasado las 500 hectáreas dentro de nuestro cantón. Sí, estamos poco a poco haciendo conciencia a la gente para que no haga estas quemas agrícolas, no haga estas quemas controladas. Supuestamente ahora no tenemos este tipo de quemas porque ahorita el matorral o el material combustible está muy seco y ahora estamos con los vientos fuertes dentro de nuestro cantón y esto se hace la propagación más grande de los incendios forestales.
8: Las ráfagas de viento de hasta 50 kilómetros por hora elevaron las llamas hasta los 20 metros de altura, poniendo en riesgo antenas de comunicación, cultivos y viviendas locales. Estos dos últimos incendios habrían sido iniciados bajo el intento de una quema controlada por uno de los agricultores de la zona. Se busca concientizar, dando a conocer las sanciones de llegar a determinar las responsabilidades.
10: Quemando grandes hectáreas, generando grandes afectaciones tanto a tuberías, a temas de agua potable, agua entubada, sembríos y vegetación en general. El COIP se destaca las sanciones que van desde 1 a 3 años y cuando estos incendios forestales provocan la muerte, la pena asciende a más años de prisión.
8: Dentro del grupo de comuneros que buscan apoyar en las brigadas de socorro, están quienes se han visto afectados por todos los incendios en esta zona, generando pérdidas incalculables en sus cultivos por la quema de las plantaciones.
11: O para un agricultor es mucho más fácil quemar y se evita mano de obra de machetear, de dar comida, de los trabajadores. Entonces prende el fuego y como usted ve todo está seco. Entonces en un momento ya tiene la zanja limpia, el lindero limpio, el campo limpio y ya lo prepara para la próxima siembra. Esto es lo general lo que hacen estos incendios.
8: Con cámaras de
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25: La Contraloría General del Estado reveló un perjuicio de casi $800,000 en la compra de 6 camiones recolectores de basura para Quito. Un examen especial hecho por la entidad de control determinó que los automotores adquiridos en 2024 para reforzar la flota de Emaseo incumplieron 13 de las 52 especificaciones técnicas, entre ellas capacidad de carga, sistema de frenado y potencia. Hubo omisiones en el proceso de contratación pública y se pagó una comisión de $107,000 al Programa de las Naciones Unidas para el Desarrollo, PNUD.
26: La contraparte internacional, en este caso el PNUD, no puso ni un solo dólar para el proceso de compra de los camiones recolectores de basura. Es así que no existe un acuerdo de financiamiento y por lo tanto existe un proceso de evasión de la contratación pública.
25: El examen estableció responsabilidades administrativas en contra de 19 funcionarios y ex servidores de Emaseo, empresa del municipio de Quito que presentó una denuncia en fiscalía.
12: Porque los camiones que se recibieron no fueron los que estaban especificados justamente dentro del proceso de contratación y esperamos así con este examen de Contraloría también que se den paso a las acciones de fiscalía para determinar este perjuicio que ha sido por el elemento de que el proveedor ha estafado al municipio de Quito.
25: Esto ocurre mientras que casi el 40% de la flota de camiones recolectores de Emaseo está fuera de servicio.
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13: La crisis del sistema de salud ya no solo se mide en la falta de medicinas o equipos médicos, también se refleja en la capacidad de responder cuando una vida está en riesgo. El propio Ministerio de Salud Pública reconoce en su Plan Estratégico Institucional 2025-2029 serias brechas en el servicio de atención de emergencias. Faltan ambulancias, paramédicos y otros funcionarios necesarios para garantizar una respuesta oportuna. El documento detalla que de 2011 a 2022, el MSP contó con 288 ambulancias. Sin embargo, su deterioro y falta de recursos para su mantenimiento provocó que hasta 2025 se reemplacen únicamente 188 unidades. Este noticiero conversó con un paramédico del Ministerio de Salud, quien detalló las condiciones precarias en las que se atienden emergencias.
14: Tenemos muchas ambulancias que por temas de mantenimiento han pasado paradas 8 meses por un cambio de aceite. No es permanentemente un problema de desabastecimiento de combustible.
13: A esto se suma, según el documento, la alta brecha de talento humano debido a la alta rotación del personal de nivel jerárquico y operativo para la cobertura nacional.
14: El personal mínimo que trabajamos en ambulancia es un paramédico y un conductor. Tenemos muchas veces accidentes con múltiples víctimas, pacientes críticos, que es imposible manejar una sola persona.
13: Por ejemplo, en 2025 la falta de personal paramédico fue de 277 funcionarios, mientras que el déficit de conductores alcanzó los 199 servidores.
15: Tenemos unidades en las que carecen de lo más básico como oxígeno, carecen de situaciones básicas como
14: insumos para colocar vías intravenosas o medicamentos para hacer reanimaciones, para atender pacientes críticos.
13: Solicitamos una entrevista con el Ministerio de Salud, sin embargo, nos informaron que las autoridades encargadas cumplen agenda en territorio.
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16: Fue en el segundo piso de esta vivienda donde ocurrió la tragedia. Según datos preliminares, un hombre de nacionalidad venezolana habría protagonizado un ataque en contra de dos menores quienes serían sus hijos.
17: Es una escena que totalmente ensangrentada todo el inmueble. Y obviamente el cuerpo de la adolescente en un costado presentaba heridas contundentes, así como también cortantes dentro de su humanidad. Así como también la agresión física con un arma contundente y cortante en contra de un menor de 4 años de edad, quien fue trasladado inmediatamente a un centro de salud para la atención inmediata.
16: El presunto pelicidio que mantiene consternados a los habitantes del barrio Los Girasoles en el cantón Pasaje ocurrió la tarde del domingo 30 de agosto. En la vivienda se hallaba el padre, la adolescente de 14 años, un niño de 4 y una bebé de 2 añitos.
17: Al conocer esto, Policía Nacional inmediatamente articula con las diferentes unidades y procede a realizar técnicas para poder ingresar de manera inmediata a este inmueble, producto del cual someten a este individuo y proceden a poner en buen recaudo a otro menor de edad de 2 años, una niña, quien también iba a ser agredida ese momento.
16: La madre de los menores no se lleva en la casa al momento que se registró la agresión. Había salido con otra de sus hijas a una ciudad cercana en busca de otra vivienda para arrendar, ya que presuntamente pretendía separarse del marido debido a la situación crítica que vivía.
17: De lo que se tiene conocimiento, el padre de estas, del adolescente y de los niños, anteriormente ya ha venido teniendo problemas intrafamiliar con su esposa, igualmente de nacionalidad venezolana.
16: Se conoció que el presunto agresor quiso suicidarse una vez cometido el crimen y la agresión de sus propios hijos, pero la policía se lo impidió. Ahora espera la audiencia de formulación de cargos, donde un juez determinará su situación jurídica.
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1: Luego de perderlo todo en un incendio registrado durante el fin de semana, dos familias observaban con resignación cómo sus pertenencias permanecían entre los escombros. Las llamas destruyeron colchones, electrodomésticos y otros artículos de uso diario. Poco a poco, los afectados retiraban los objetos quemados del inmueble, ubicado en el sector de La Fragata, esto en el sur de Guayaquil. Prácticamente nada podía ser recuperado, por lo que ahora intentan empezar de nuevo.
18: Realmente, como le digo, se quemó todo, computadora, todas las cosas de los chicos.
1: A todo esto, ¿qué fue lo que pasó? ¿Qué es lo que pudiese originar el incendio de pronto?
18: Cortocircuito, sí. Cortocircuito fue porque los breakers han saltado. Entonces,
1: este desnivel de las luces, de la energía, ¿no?
18: Claro, sí, alguna mala instalación, entonces hizo cortocircuito y ahí se incendió todita la casa, todita. Gracias a Dios pudieron los vecinos que dañaron las puertas sacar dos tanques de gas, porque si no hubiera sido mucho peor.
1: Este martes, delegados del Ministerio de Trabajo y Desarrollo Humano llegaron hasta la zona para evaluar los daños y entregar asistencia a las dos familias damnificadas. Entre las ayudas recibidas constan kits de limpieza, colchones nuevos y otros artículos que les permitirán cubrir parte de sus necesidades inmediatas mientras buscan recuperarse de esta emergencia.
19: Gracias a Dios no estábamos aquí. Los niños no estaban, porque si no hubiera sido otra cosa más delicada, pero gracias a Dios, como dice, lo material poco a poco se recupera, pero la vida no se puede recuperar.
20: Kit de comida, kit de ropa, línea blanca, colchones, kit escolar, el bono de contingencia, que es un sueldo básico que va a recibir ella para que también arreglen algo su casa.
1: Sin embargo, la principal preocupación sigue siendo el estado en el que quedó la vivienda. Los afectados esperan recibir más apoyo para reconstruir las áreas destruidas.
20: Le vamos por el lado del MIC a arreglar la casa. Vamos a levantar la información para que MIC venga y haga la intervención que tenga que hacer.
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21: Las viviendas que van desde los $40,000 prometen ser las más vistas en la Feria Habitat 2026, que será del 3 al 6 de septiembre. David Calderón es uno de los expositores.
23: Tenemos stands de diferentes tamaños con proyectos para todos los presupuestos. Va a tener muchísima acogida porque cada año hay más incremento en el tema de la venta de casas y departamentos.
21: En el Centro de Convenciones de Guayaquil, donde será la feria, hoy se arman los stands para diferentes empresas que presentarán sus propuestas. Fabio Pérez representa a una de ellas.
24: Nosotros lo que hacemos es vender copropiedad. Construimos hoteles de lujo 5 estrellas y vendemos copropiedad, participaciones. ¿Cuál es el giro de nosotros del negocio? A que todos nuestros clientes sean copropietarios de una parte del hotel, ¿sí? El cual les va a generar una gran rentabilidad al año y es una copropiedad que es de por vida.
21: Que ya no paguen alquiler. Ese es el mensaje que llevarán a más de 10,000 personas que se prevé lleguen al evento durante los 4 días. Así lo confirmó Cecilia Jurado, quien es la gerenta comercial de la feria.
27: Hasta el día de ayer te cuento que se vendió el último stand. Como la puedes ver, está llena, completa. Estamos ocupando 2 salones del centro de convenciones. Así que súper contentos de ser parte de esta, de activar la economía del sector inmobiliario.
21: Tener una propiedad hoy es posible y Jurado se refirió a las ciudades en las que están los proyectos inmobiliarios.
27: Tenemos más de 60 proyectos. Tenemos de distintas zonas de nuestro país. Tenemos no solamente de aquí de la costa, también tenemos proyectos en Cuenca. Tenemos en Miami. Bueno, sin duda proyectos en Santa Elena, Guayaquil, en todos los sectores de Guayaquil. Tenemos a la banca muy activa participando. Tenemos también una zona de Habitat Investment donde vas a tener consultorios, oficinas, terrenos, bodegas.
21: Habrá alternativas para que los ciudadanos puedan pagar desde $180 mensuales. La idea es que la mayor cantidad de familias hagan realidad su sueño.
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4: Las investigaciones permitieron que los uniformados lleguen hasta un domicilio ubicado en la cooperativa Reina del Quinche, en el Distrito Sur. Allí se detectó la existencia de una fiesta donde estaban reunidas decenas de personas. Al arribo de los policías, los implicados no lograron encontrar salida. Así se produjo la captura de las 11 personas.
28: 10 hombres y una mujer, posiblemente pertenecientes al GDO Freddy Krueger. Mediante investigaciones, una línea de datos se nos permitió llegar a ubicar este inmueble ubicado en el sector o en el barrio Reina del Quinche, acá en el Distrito Sur. donde inmediatamente fueron abordados, perfilados y neutralizados por nuestras unidades de investigación.
4: En poder de los implicados se encontró 3 armas de fuego, las mismas que estaban cargadas con 6 municiones en total. Es decir, estaban listos para matar en cualquier momento. Además, de acuerdo al informe policial, algunos de ellos ya cuentan con historial delictivo.
28: De los mismos, 8 tienen antecedentes por tenencia de armas de fuego, por tráfico de sustancias sujetas a fiscalización, por robo, por hurto y por asociación ilícita.
4: Ahora los implicados serán puestos a órdenes de la fiscalía, a la espera de que los operadores de justicia cumplan con su parte y se logre que los acusados se mantengan en prisión.
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2: Las Fuerzas Armadas, mediante personal y medios del ejército ecuatoriano, localizaron e inhabilitaron una infraestructura presuntamente empleada para el refinamiento clandestino artesanal de crudo de petróleo durante operaciones militares ejecutadas en el sector de Santa Teresa, Dureno, Cantón Lago Agrio, provincia de Sucumbíos. En el lugar, el personal militar identificó una refinería artesanal y varias estructuras que habrían sido utilizadas para el procesamiento y almacenamiento de combustible. Como resultado de la operación se localizaron una refinería artesanal para procesamiento de combustible, 3 estructuras metálicas tipo bull tanks con capacidad de 250 galones cada una, una cisterna con capacidad de 1000 galones vacía, 2 acoples metálicos, aproximadamente 900 metros de manguera y 2 piscinas de almacenamiento vacías. Actualmente se realizan las coordinaciones con las entidades competentes para las pericias y el procesamiento legal correspondiente. La inhabilitación de esta infraestructura afecta la logística y capacidad operativa de las actividades ilícitas vinculadas al refinamiento clandestino de crudo. Estas acciones ratifican el compromiso continuo de las Fuerzas Armadas y del Ejército Ecuatoriano con la protección de los recursos estratégicos del Estado, la neutralización de actividades ilícitas y el fortalecimiento de la seguridad en los sectores de la frontera.
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5: El Aeropuerto Internacional Simón Bolívar, el más importante de Venezuela, reanudó el martes sus operaciones comerciales tras los graves daños sufridos durante los terremotos del 24 de junio. El aeropuerto de Maiquetía, que sirve a Caracas, está ubicado en el estado La Guaira, el más golpeado por los sismos. Luego de la catástrofe que dejó más de 6.500 fallecidos, la principal pista de aterrizaje quedó parcialmente dañada. Los vuelos comerciales fueron desviados a otras terminales aéreas y el aeropuerto Simón Bolívar operó únicamente para vuelos humanitarios. Los vuelos de carga se reactivaron el 5 de agosto. Ahora, según el gobierno, el aeropuerto recuperará el 25% de las operaciones que tenía antes de los sismos, con la meta de llegar de manera paulatina al 40% en 2 meses y al 60% a finales de año. Antes de los sismos, este aeropuerto operaba 112 vuelos diarios, distribuidos en 56 llegadas y 56 salidas.
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6: En el antiguo Palacio de Gobierno, en La Paz, se posesionó de manera interina el nuevo alto mando de la Policía de Bolivia, encabezado por el comandante Adrián Álvarez. La petición del presidente boliviano, Rodrigo Paz, hacia los nuevos oficiales fue la de combatir el narcoterrorismo y otros delitos que amenazan a las familias del país.
7: Bolivia necesita una lucha frontal y permanente contra la delincuencia organizada, el narcotráfico, el narcoterrorismo que acecha a nuestra nación, el contrabando, la corrupción, todas las estructuras criminales que amenazan la tranquilidad de nuestras familias.
6: Junto a Álvarez, también tomaron posesión el subcomandante general de la policía y jefe del Estado Mayor Policial, Roger Roca Saavedra, al igual que Franz Cabrera, como inspector general de la institución. Por su parte, el presidente Paz también pidió una mejor cobertura en las zonas donde no hay una presencia fuerte de la policía. Mientras tanto, el nuevo comandante, Adrián Álvarez, indicó que una de sus primeras tareas a

0: en reemplazo de Mirko Sokol, quien renunció tras considerar que concluyó su ciclo al frente de la institución, aunque en medio de algunas polémicas, como cuando afirmó a principios de agosto que la captura del expresidente Evo Morales no era una prioridad.
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2: 30 años después de uno de los crímenes más famosos de la historia de la música estadounidense, un tribunal de Las Vegas declaró culpable el lunes a Dwayne Kiffedy Davis por el asesinato del rapero Tupac Shakur en 1996. El ex líder de la pandilla Southside Compton Crips, de 63 años, fue hallado culpable de asesinato en primer grado con uso de arma mortal tras solo unas horas de deliberación del jurado. Davis se enfrenta ahora a una posible cadena perpetua sin libertad condicional, aunque anunció que apelará el veredicto. Según la fiscalía, el crimen fue una represalia después de que Orlando Anderson, sobrino de Davis, fuera golpeado por miembros del entorno de Shakur en un casino de Las Vegas la noche del 7 de septiembre de 1996. Orlando Anderson fue golpeado en el MGM Grand por Tupac Shakur, Suge Knight y el grupo con el que estaban. Orlando Anderson era alguien de peso en los Southside Crips y Dwayne Davis era el líder de la facción de Borough Street dentro de los Southside Crips. Y Dwayne Davis, dentro de la cultura de las pandillas, no podía dejar que eso quedara así. ¿Qué hizo entonces? Consiguió un arma de fuego, reunió a su grupo y salió a cazar al señor Shakur y al señor Knight. Dos horas después de aquel altercado, un hombre dentro de un Cadillac blanco abrió fuego contra el BMW en el que viajaba Tupac. El artista murió 6 días más tarde, a los 25 años. La investigación permaneció estancada durante décadas hasta que las memorias publicadas por Davis en 2019 ayudaron a reactivar el caso. Aunque posteriormente se retractó y aseguró que sus confesiones eran ficticias, los fiscales las consideraron una prueba clave para esclarecer uno de los crímenes más célebres y enigmáticos de Estados Unidos. Figura central del rap de los años 90 y autor de éxitos como California Love y All Eyes on Me, Tupac Shakur se convirtió en un símbolo de la rivalidad entre las escenas de hip hop de la costa este y la costa oeste de Estados Unidos. La lectura de la sentencia está prevista para el 13 de octubre.
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3: Un paso más contra la paz total de la previa administración. El presidente de Colombia, Abelardo de la Estrella, confirmó el lunes que se elevó a 20 el número de muertos durante un operativo de las Fuerzas Armadas en el departamento del Guaviare.
4: Patriotas, anoche en el departamento del Guaviare, nuestra fuerza pública realizó un bombardeo a un campamento narcoterrorista de las disidencias del narcoterrorista Iván Mordisco. Este bombardeo que fue en la selva y a este campamento narcoterrorista, dio un resultado absolutamente extraordinario, un resultado que hace muchos años no se veía en Colombia. Dimos de baja a 20 narcoterroristas, capturamos a 5 narcoterroristas y recuperamos 2 menores que se encontraban en ese campamento.
3: La operación apuntaba a un frente del Estado Mayor Central, la mayor disidencia de las extintas FARC. Desde su posesión a principios de agosto, de la Estrella prometió regresar a un modelo de ofensiva contra los grupos armados, similar al implementado a principios de los años 2000 durante el Plan Colombia, bajo auspicios de Estados Unidos. El mandatario actúa en oposición a la política de paz total de su antecesor Gustavo Petro, que tuvo resultados muy limitados. Esta política prevía, entre otras medidas, mesas de negociaciones con los grupos al margen de la ley. De la Esprit ya confirmó que dio por terminadas las conversaciones con 3 grupos armados el domingo. El pasado viernes, el presidente revocó además los nombramientos de representantes del gobierno y de delegados de la guerrilla en los diálogos con 2 disidencias de las FARC.
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5: El balance provisional del devastador deslave ocurrido la semana pasada en el Himalaya sigue subiendo. El martes superó la barrera de los 1.000 muertos, con cerca de 4.500 desaparecidos en Nepal y la región autónoma china del Tíbet. Aunque las esperanzas de encontrar supervivientes disminuyen con el paso de los días, los equipos de rescate siguen explorando en el lado nepalí varios túneles en los que podrían haberse refugiado un centenar de obreros empleados en las obras de varias represas. Pero hasta ahora solo han conseguido extraer algunos cadáveres.

0: Solo en Nepal, unas 600 personas empleadas en centrales hidroeléctricas o en obras de represas están desaparecidas. En Katmandú, la capital nepalí, las familias que buscan desesperadamente a sus seres queridos han colgado sus fotos en un muro del hospital universitario, su última esperanza de obtener información sobre su suerte. Ahora nuestra única esperanza es que aunque no los encontremos con vida, al menos encontremos sus cuerpos. Esa es nuestra única esperanza. No tenemos ninguna esperanza de que estén vivos, ya que ya han pasado 5 o 6 días. Mucha gente ha desaparecido en las zonas altas, pero ni siquiera hemos visto sus nombres en la lista todavía. La policía instaló una oficina en un patio al aire libre para ayudar con la identificación de los cuerpos. Pero el tiempo apremia. Con todas las morgues desbordadas de cadáveres, las autoridades nepalesas autorizaron el domingo, por razones sanitarias, el entierro de las primeras víctimas, sin esperar a su identificación formal.
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2: En el Ecuador, y es que con solo una idea y un poco de dinero y ganas se puede empezar un pequeño negocio. Existen miles en Ecuador, pero ¿por qué tantos emprendimientos nacen y tan pocos logran mantenerse? Para Don Tirso, emprender no fue simplemente cumplir un sueño, fue una necesidad. Hace menos de un mes decidió junto a su familia abrir este pequeño negocio de bolones.
3: Gracias a Dios salió un dinerito, un presupuesto. Lo iba a buscar por otros medios, tarjetas de crédito, tal vez, endeudarme más, con más tasas de interés. Pero yo decía, de que lo tengo que hacer de una u otra forma.
2: Pero emprender tiene dos caras, la emoción y el desafío. Porque abrir un negocio puede tomar días, pero mantenerlo vivo toma años.
4: Poner nuestras recetas.
2: Julio conoce muy bien ese camino. Él también comenzó desde abajo. Su negocio nació en casa, sin grandes oficinas, sin cientos de empleados. Solo una idea y la decisión de no rendirse. Hoy, hace 8 años, esa historia es muy diferente.
4: En esa época, obviamente, como todo emprendedor, nosotros arrancamos. Obviamente, linda la cocina, lindo todo, pero mal los costos, muy desordenado. Y contratamos una gerente y ella nos ayudó, digamos, a poner la casa en orden. Pero sí fue una transición, eso se demoró como un año hasta que tengamos todo netamente bien organizado.
2: Pero entre pruebas, errores y decisiones difíciles, afirma Julio Chan que uno de sus aciertos ha sido escuchar.
4: Yo me concentré mucho en el cliente como tal, escuchar todo el hate, porque Ruquito es una marca de amor-odio básicamente, pero gracias a Dios así se ve un lunes en Ruquito.
2: Para la educadora financiera Paola Guim, los emprendimientos empiezan con problemas cuando no se conoce de finanzas.
5: No cobran sus valores, es mala la gestión de cobranzas y también no son sostenibles en el tiempo por el tema de una buena utilización de automatización, los procesos. Y como va creciendo el emprendimiento, pues muchas veces este control administrativo no lo saben manejar.
2: Porque una cosa es vender todos los días y otra muy distinta, tener un negocio rentable. Pero Don Tirso, por ejemplo, lo tiene muy en claro.
3: Yo solamente camino por fe, por decirlo así.
6: ¿Qué le dices al emprendedor que recién está con la idea?
3: Que no desmaye, que no desmaye, que los sueños se cumplen, que es duro, muy fuerte, muy fuerte.
2: Y bueno, Julio, por su parte, recomienda algo que él no ha dejado de hacer.
4: Cada emprendedor debería hacer redes sociales. Eso es lo que yo le llamo tener un negocio con alma, porque eres tú que está dando su vida por que estas cosas funcionen.
2: Si usted es emprendedor y está empezando, recuerde que habrá días buenos y malos. Emprender puede nacer de la necesidad, pero crecer exige visión, estrategia y mucha educación financiera.
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8: Londres se ha convertido por unas horas en Hogwarts con la reunión de cientos de seguidores de Harry Potter que han celebrado el regreso del universo creado por J.K. Rowling ante el estreno de la nueva serie. Fans de todas las edades se han acercado caracterizados como sus personajes favoritos y han recreado algunos de los escenarios más reconocibles de la saga, en una jornada marcada por la nostalgia y la expectación ante esta nueva adaptación. Una oportunidad para volver a sentirse parte del mundo mágico que acompañó a varias generaciones y que ahora regresa a la pantalla en formato de serie.
9: O sea, yo estoy flipando, no me lo creo.
10: Al final somos de una generación en la que Harry Potter nos ha acompañado durante nuestra infancia, adolescencia y ahora en la edad adulta.
8: La nueva producción televisiva recuperará la historia de los libros desde el principio y no viene exenta de polémica, pero en este evento patrocinado por HBO Max, el nombre de la escritora J.K. Rowling, tildada de transfoba por múltiples declaraciones públicas sobre su visión sobre la mujer y la identidad de género, es prácticamente un tabú. Mientras llega el estreno, los seguidores han demostrado que más de dos décadas después del lanzamiento de la primera película, la magia de Harry Potter sigue muy presente entre sus fans.

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